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viajando por el mundo, es un carpintero de esos de lujo que lo mismo está en Miami, que es donde está ahora, que está en cualquier sitio de Asia, yo que sé. Es fiesta de Estados Unidos, es el día del trabajo.

También fiestas en abril. Durante toda la semana la gente, no sé si todos o mi amigo Toño, acaban de currar a las 12:30 por aquello de las fiestas de Valladolid. Esas ciudades que tienen fiestas 8 días, 9 días, hombre, se trabaja, pero hay actividades tantos días seguidos. Mi pueblo suele ser próximo fin de semana, pero

muertos ya, ¿eh? No, no sé si llegan al 20 que cierran. ¡Qué paliza allí en Peñíscola, en Loalba! ¡Ver en San Sadurní de Anoia! ¡Gerardo en Santander! ¡Marco en Burjasot, Valencia! ¡Javier en Madrid, en Madrid! Mira, y Frank me pide una canción que se llama Air My Love, que dice que si tiene algo que ver con la de Barry White. Vamos a ver, tío.

es el que hizo Let My Love, le puso letra, con permiso de Barry White, porque para eso tienes que pedir permiso al autor. A ver dónde la tengo, la tenía por aquí. Y hacemos el juego de que la escuches en la

La de que me pide de George Lamont, Air My Love. Esta. Escucha, Fran, está en Abu Dhabi, en Abu Dhabi. Tiene que hacer un calor de pelotas allí. Mira qué pasada, tío.

que le pedía. Josh Lamont, Air My Love. Y esta es la original. Barry White con la Love Unlimited Orchestra. Love Theme, tema de amor. La misma canción, la misma. Lo que pasa es que no te lo ha puesto letra.

0: Hombre, don Guillermo, muy buenos días, ¿cómo estás?
1: Bien, bien.
0: Bien, ¿a qué hora has empezado hoy a currar?
1: A las 11:30.
0: 11:30 de la noche, ¿y te queda hasta qué hora?
1: Pues hasta las 10:30.
0: Estás recogiendo leche, ¿no?
1: Sí, ya he terminado, estoy ya en la base a descargar.
0: Ajá, ¿y ahora cuando acabes terminas o tienes que hacer más cosas?
1: No, cuando acabe me tengo que ir a mi casa.
0: Hombre, ya, ¿cuánto está?
1: 2 horas y cuarto.
0: Vamos a ver, ¿tu casa está a 2 horas y cuarto del curro?
1: De la base.
0: ¿De la base? Y vas todos los días y vas, todos los días vas y vuelves, ¿no? Eran 3 días o 4 la semana, ¿no? ¿Cuánto era?
1: Sí, pero el camión me lo llevo para casa.
0: Ah, vale.
1: Yo cuando salgo de mi casa.
0: Ya.
1: Con el camión.
0: Pero cuando, y tienes que pasar por la base al final a dejar la leche, claro.
1: Claro. Tengo que descargar.
0: Con lo cual, cuando quieras llegarte hoy a tu casa a la cama, ¿qué hora es?

0: jueves y viernes.
1: Lunes, martes, jueves y viernes. Pues oye, que cojas el sueño, que tengas un buen día. Un abrazo muy fuerte, Guillermo.
0: Venga, hasta luego.
1: Hasta luego. Hasta luego. Papá, a 2 horas y cuarto del curro. Joder. Y va algunos y se quejan. Y hay algunos que se quejan. ¡Qué barbaridad! Pam, pam, pam. Hola, Chiri. ¿Qué tal Pucela? ¿Qué tal la fiesta? Ponme Walk the Way de los Game Boy.

0: días.
1: O sea, que se ha acabado lo bueno, tío.
0: Ya sabemos lo bueno, lo normal.
1: Joda, ¿cuánto llevas de vacaciones?
0: 2 semanas.
1: 2 semanas hace ya que no hablaba contigo. ¿Y qué tal las pasado? ¿Dónde has ido? Cuéntame.
0: A ningún lado.
1: No me... ¿Y eso?
0: Me he ido al pueblo, he estado por ahí dando una vuelta.
1: Bueno, pues ya
0: pero
1: está, vamos. Pues he ido al pueblo. ¿Pero qué?
0: Coño,
1: ¿el pueblo dónde estaba?
0: En Cáceres, en Bonaldibor.
1: ¿Y pero qué ha sido? ¿Cuántos días? ¿Una semanita?
0: He estado, sí, 4 días.
1: Bueno, ¿qué tienes familia allí?
0: A mi madre.
1: Anda, bien. Y tus tíos y primos, supongo, y eso, ¿no?
0: Sí, hombre, está todo el mundo en el pueblo.
1: ¿Y lo has pasado bien?
0: Sí, por lo menos nos hemos entretenido estos días.
1: ¿Es pequeño el pueblo o no?
0: Sí, 600 y pico habitantes.
1: Ah, bueno, bien, bien, bien. Y luego, ¿y la otra semana bares. Te tocaste el bolo?
0: Y la otra semana por aquí, por Leganés.
1: ¿Haciendo qué?
0: Pues nada, el tonto, levantarme tarde.
1: ¿Ibas a desayunar churros o qué?
0: Sí, algún día.
1: ¿Qué tal? Cuéntame, ponme antecedentes. Está volviendo la gente allá, ya ha vuelto toda, ¿no?
0: Ya pues
1: está...
0: ya hay gente, sí, por lo menos. El M40 no mucho, pero ya estoy aquí en el Metro Norcano y sí que hay gente, sí.
1: ¿Es el primer día que curras hoy o qué?
0: Sí.
1: ¿Y los bares en Ventos Rocano hay algunos cerrados o ya están?
0: No, ya están todos abiertos.
1: Vale, vale, vale. Pues nada, salúdala a todos de mi parte, se acabó lo bueno, macho.
0: Venga, gracias.
1: Un abrazo fuerte.
0: Otro para ti.
1: Salud. Mira, mi amigo José María, que reparte churros hasta la de la mañana. Luego el cerrajero. Luego cuando acaba eso de las 10 o las 11 o las 12, se pone de cerrajero. Menudo saco tiene que estar haciendo el mamón. Los cerrajeros pegan unas hostias como panes, ¿eh? 6:26 de la mañana, me pedían esta azul.

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0: pillo con el camión.
1: No, voy de camión. Bueno, me pillas con el coche, voy para Valencia. Estoy en Requena, que voy a coger el camión ahora a las 7.
0: ¿El camión dónde le tienes?
1: En la base, en Valencia.
0: Ah, y vas, pero vamos a ver, cuando descansas tienes que ir desde Fuente Alvilla, Albacete a Valencia.
1: Efectivamente.
0: ¡Ay, va la hostia! ¿Cuántos kilómetros son?
1: 108 kilómetros, de la base a mi casa.
0: ¿Y eso lo haces un par de días a la semana o qué?
1: El lunes empiezo, vengo a Valencia, ah, vale. Y el viernes cuando termino, vale, me vuelvo.
0: O sea, siempre es de lunes a viernes, nunca duermes en casa entre lunes y viernes, ¿no?
1: Muy, muy rara vez, si no pasa la ruta por casa, no.
0: Ya, y esta sí, y ya sabes lo que tienes. Esta semana sabes lo que tienes ya.
1: Hoy sí, hoy voy a llegar a Moncada a cargar y para Madrid.
0: Ajá, Moncada, Madrid, ¿y dónde calcular dormir hoy?
1: En Madrid. Cuando descargue en Madrid, a dormir allí. Para cargar mañana, posiblemente en el Leroy de Torija. Ajá. Pero eso es suposición, pero que casi siempre cargamos en el Leroy de Torija.
0: ¿Y cuando duermes en Madrid, dónde duermes normalmente, dónde te pillas?
1: Donde tengo que la descargar. Una vez que termino la descarga, de no ser que, por ejemplo, descarguen, ¿qué te voy a decir yo? En Alcorcón. Y carguen Getafe, que me voy a Getafe a dormir. Para arrancar desde el lugar de la
0: carga. ¿Dónde duermes? ¿Ya controlas algún área de servicio concreta?
1: Sobre todo en los polígonos. En los polígonos, donde solemos descargar, pues siempre en algún sitio que veamos medianamente bueno.
0: Pero porque, pues, ¿tienen seguridad? ¿Tienen vigilancia o no?
1: No, en algunos sitios, bueno, en algunos parkings privados sí. Pero claro, eso los tienes que pagar. Y la empresa dice que no los paga.
0: Ah, buena leche. Así.
1: Pero bueno.
0: ¿Qué tal está ahora el tema de la delincuencia? ¿Os roban gasoil, los putean o no? Pues, está tranquilo.
1: Eso sigue habiendo como siempre. Sí. Como siempre. ¿No ves que tanta gentuza tenemos en este país? Pues aquí el cabrón que trabaja es el que pierde. Pero bueno.
0: O sea que te va a tirar la semana de feria de Albacete ahí con el camión dando vueltas.
1: El viernes, escucha, te espero a ti llamar el viernes o el sábado para la feria. Ah. Y no me digas que no.
0: Tú estás el viernes y ya estás ahí en la feria, ¿no?
1: El viernes ya estoy en la feria y el sábado también. Así que tengo el gusto de que os vengáis los dos.
0: Venga, ¿dónde nos va a llevar?
1: A donde vosotros queráis. Vamos a ver la feria y vamos a ir a comer a un buen restaurante. Al Callejón de los Gatos.
0: Hombre, ese es famosísimo, es el más famoso.
1: Por eso, ahí te voy a llevar porque te lo mereces. Mira, un hombre de tu categoría se lo merece. No vamos a comer en una tasca.
0: Tú sí que te mereces todo lo bueno que te pase, Pepillo.
1: Así estamos.
0: Disfruta mucho, tío, ten mucho cuidado. Disfruta de esta semana, un abrazo muy fuerte.
1: Muchísimas gracias, José Antonio. Hasta un saludo. Y dale caña a las orejas.
0: Venga.

versiones. Es que esa versión es perfecta, tío. Cuando Nina Simone se lo ha dejado todo, todo, se queda solo con la orquesta. Y ahí hay, yo que sé, 44 o 45 músicos, ¿eh?

0: Vaya canción buena para despertarte por la mañana, ¿eh?
1: Oh. ¡Ole tú! ¡Y ese Barry, ese Barry!
0: ¡Oh!
1: ¡Ese Barry que mola mucho!
0: ¿Escucha? ¿Acuerdas abierto hoy la cafetería?
1: Acabo la vida ahora mismo, que estoy aquí ya preparando cositas.
0: ¿Y a cuál llegas? ¿Cuánto tiempo tardas en preparar por la mañana?
1: Nah, esto son 20 minutos.
0: Pero
1: ahí preparando cosillas.
0: La cafetera y eso como no es como antiguamente que tenía que calentar, solo está conectada siempre, ¿no? Supongo.
1: Esta,
0: ¿no?
1: Va con esta se enciende a las 6 de la mañana ya sola.
0: Ah, la programa para que se encienda a las 6 y ya cuando llega sí. Está funcionando, ¿no?
1: Claro, tiene que estar calentica, si no, no. Tiene que estar bien caliente para que el café salga bueno, si no, sale una patata.
0: Escucha, y a los clientes le ven la cara del que vuelve, ¿no? Del que vuelve de vacaciones, mosqueado sí. Ya, ¿no?
1: No, y la mía también, que me ha costado, ¿sabes? Arranqué el jueves y me ha costado, tío.
0: Los primeros días te ha costado, ¿no?
1: Pero exagerado, tío. Yo no pensaba que... Pero sí que se nota así.
0: Esos son los años, esos son los años.
1: No, es el tiempo, José, el tiempo que tenemos.
0: De calor, ¿no?
1: No, el tiempo que tenemos nosotros.
0: Ah, los años que tenemos, claro.
1: Claro.
0: Eso pesa, claro. Pues que no se te haga muy larga, ¿cuál acabas hoy?
1: No, me voy ahora al hospital a que hoy le hacen la cesárea a mi hija. Ah. Y viene ya la nieta de camino.
0: Anda, qué bien, ¿no?
1: Sí, tío, a las 8 me vuelven ya, que ahora a las 7 entra al hospital, ya le ingresan y ya le hacen la cesárea.
0: ¿Es la primera o qué?
1: Sí, tío, sí.
0: Oh,
1: vamos a ver a ver qué tal.
0: Dale muchos besos a tu hija, muchos.
1: Muchas gracias, tío.
0: Cuídate.
1: Venga, un abrazo.
0: Hasta luego.
1: Hasta luego.
0: Adiós. Qué bonito, tío. Va a ser papá, vamos a ser abuelillo. Va a ser abuelillo, Miguel. Hoy, a las 8.
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0: Hola, Sergio en Reynosa. Mira, Laurita. Está por aquí, ya con la churrería abierta. Hola, Laurita, muy buenos días.

0: Buenos días.
1: ¿Cómo estás, Faito? ¿Qué tal la mañana? ¿Cómo va?
0: Bien, bien. No va mal, no va mal.
1: Bueno, ¿ya has debutado? ¿Ya has tenido algún curro?
0: Sí, sí. Ya llevamos 6 o 7, llevo ya.
1: ¡Hala! ¿Cuándo has empezado?
0: Sí. A las 4:30, como siempre.
1: ¿Ah? Escucha, ayer me acordé de ti. Estuve con unos amigos,
0: ¿sí?
1: Sí, tomando algo por la tarde, y me dicen que por la zona de Guadalajara, ya hace mucho que no voy, que en moto que están los picoletos muy duros, que están incluso ya entrando en cosas de si tienes homologado el casco, si tienes homologado los retrovisores, y tienes, digo, ¿de verdad que bajan ahí la Guardia Civil?
0: Sí, pues hace mucho que no voy por Guadalajara, ¿eh?
1: Sí, sí, pero vamos, no sé, a lo mejor eso es Castilla-La Mancha, no sé si ahí por Ciudad Real han contado algo, ¿no?
0: No, por aquí por Ciudad Real, de hecho es que ni los vemos, porque hay muy poca Guardia Civil por la carretera.
1: ¿Ah?
0: Pero por Guadalajara está por encima de Madrid, por allí voy poco. Hace ya lo menos 2 años que no voy.
1: Pues nada, digo, se lo tengo que preguntar a Faita, a ver si a él le ha pasado también. Y ya.
0: No, por aquí.
1: Y desde ayer creo que están poniendo multas con las botas, que no te quiero ni contar.
0: ¿Por las botas?
1: Sí, claro, ya es obligatorio. Vaya, aunque sí, vaya sí, a comprar los churros, a.
0: Sí, sí, sí, eso sí lo sabía.
1: Las botas, aquí los guantes, locales, también lo.
0: Eso te iba a decir, los locales se meten mucho con los guantes. Sí. La policía local.
1: Ah, mira, no lo sabía.
0: Sí. Sí, sí.
1: Pues nada, pues para saberlo, porque dicen que un día le multaron a uno porque los espejos retrovisores no estaban homologados y que miran la homologación del casco también. Digo, joder.
0: Joder.
1: O sea, que van a por la pasta directamente.
0: Sí que se están poniendo serios. Pues por aquí hay muchas motos tuneadas. O sea que como se pongan a ello, van a sacar pasta.
1: ¡Cuídate mucho, Faito!
0: Venga, igualmente. Hasta luego, José.
2: Falsa pasión.
1: ¿Qué te parece Alcaraz? Que está inmenso. Joder, arrancado como un. Yo pensé que iba a costar más, ¿eh? Vamos a ver, ya está en octavos, ¿no? Cuarto, ya no me

fe que se marcó la unión, ¿eh? Esos que dicen, uff, qué difícil va a ser superar este disco. Por eso muchas veces, muchísimas veces, el primer disco de un artista, de un grupo, es insuperable, claro, como decía un amigo mío, se han tirado 20 años para hacerlo.

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0: 7 de la mañana ya. 7 de la mañana, 6 en Canarias, lunes 7 de septiembre es...
1: ¡Hombre!
0: Goyo, ¿cómo estás?
1: Días.
0: ¿Cómo estás? Cuéntame, ¿cómo han empezado las fiestas en Valladolid?
1: Bueno, pues no van mal. Mira, yo ya casi yéndome para casa. He estado trabajando toda la noche.
0: Sí.
1: Voy a ver si lavo el coche, echo gasolina, desayuno y me voy.
0: Pero escucha, pero hoy no es fiesta, ¿no? Y la gente curra.
1: Bueno, pero mañana es puente. Mañana sí que es fiesta, entonces mucha gente...
0: Ah, claro, mañana es la fiesta, la Virgen de... Ay, de San Lorenzo.
1: San Lorenzo,
0: ¿no? Sí, eso es, San Lorenzo. San Lorenzo. Vale, con lo cual sí que hace puente mucha gente, ¿no?
1: Sí, sí. Y bueno, empiezan las universidades, los colegios no empiezan hasta el miércoles, entonces la ciudad, bueno...
0: Y las universidades empezarán el miércoles también.
1: No, empiezan hoy porque la chica me ha empezado hoy la universidad.
0: ¿Ah, sí? ¿Qué va a hacer tu hija?
1: Periodismo.
0: ¡Anda!
1: Periodismo.
0: Dile que está a tiempo, que haga otra cosa, que no...
1: Eso que... Bueno.
0: Ya te digo que no va a aprender nada, eso es mejor, eso ya es para hablarlo en otro momento. Mejor hacer un curso, que hay muchos cursos en Inglaterra, en Francia, en Estados Unidos,
1: sí.
0: Baratos además, y eso es mucho más efectivo y aprenden más que la mierda esa, que es posible que en 4 años no vean ni un estudio de radio, ni un estudio de televisión, ni una redacción de periódico, o sea que...
1: Sí, bueno. O sea que tú me recomiendas que fuera por otro lado.
0: Sí, absolutamente. Sí.
1: Mándame información o algo que puedas.
0: Bueno, primero que lo cate, que lo pruebe y que te diga esto no vale para nada, esto no tiene... El periodismo sí. se aprende de otra manera, o sea que... Pero bueno. Bueno, y lo de las fiestas de este año muy pobres, ¿no? Por lo que he visto, los carteles son muy flojos,
1: sí,
0: ¿eh?
1: Sí,
0: los musicales, digo, los de los toros y eso
1: sí,
0: no
1: sé. Sí. Nada, los fuegos has dicho.
0: Los conciertos, que son que
1: los
0: no
1: los conciertos malos.
0: Ojo, comparado con otros años que han dejado ahí la bolsa, este año todo
1: no, putre. No oyes a nadie que diga, "No, es que viene este artista internacional
0: nada.
1: El miércoles o el jueves actúa que se llena la plaza, nada.
0: Joder.
1: Por debajo, toda la baja.
0: Pues vaya qué faena, ¿no?
1: Bueno, es lo que toca. Bueno, luego la chavalería se montan sus fiestas y eso. Al final nosotros trabajamos bien, pero vamos, son las fiestas que había que tener aquí en Valladolid, vamos.
0: Y luego, ¿cuál es la zona de copas ahora, la zona de marcha buena de Valladolid?
1: Poniente y la zona del Coca, vamos, Poniente, zona del Coca.
0: Ajá.
1: Al lado de donde está, que una vez hablaste tú del restaurante La Criolla, que te
0: sí,
1: gusta.
0: Sí, al lado de la plaza, vamos.
1: Eso es.
0: Pues
1: esa es la zona más movida.
0: Pues que tenga un buen día y que descanse. Venga a la cama ya.
1: Venga,
0: hasta luego.
1: Con la de Mecano.
0: Venga.
1: Gracias.

0: me informa Mai, pero no me coge el teléfono, que hoy es el día, hoy o mañana será, ¿no? No lo sé, el día de Asturias. No sé si es hoy o mañana, es el día de Asturias, pero no pone más. TNT.
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0: Muy buenos días, José Antonio.
1: Santiago, ¿cómo estás, tío? ¿Qué tal? Mañana es el día de Galicia, de Asturias, ¿no?
0: De Asturias, eso es, sí. Anda. De la Santina de Covadonga.
1: ¿Tú dónde estás ahora?
0: En Oviedo.
1: ¿En Oviedo? ¿Trabajas y vives en Oviedo?
0: Sí, bueno, me muevo por toda Asturias, pero principalmente en Oviedo.
1: ¿Y qué tal? ¿Se la han currado? ¿Hay buen cartel de fiestas? ¿Hay actividades? ¿Hay cosas ahí que digas, coño, pues sí, se han dejado la pasta aquí?
0: No, no, aquí no hay... En sentido... A nivel asturiano no se hace una fiesta así con orquestas ni nada, nada.
1: ¿Ah, no?
0: Nada.
1: Pues vaya.
0: No. A nivel local, sí. De todos los pueblos tienen su fiesta local, con su patrón o patrona local, pero a nivel de Asturias, no. Hay poca cosa.
1: Y lo normal cayendo en martes es que la gente se haya cogido fiesta hoy, ¿no?
0: Eso es, sí. Aquí la mayoría de la gente cogió puente ya.
1: Con lo cual ya los niños empiezan el miércoles el colegio y demás, ¿no?
0: Eso es, eso es. Bien. Así arranca todo.
1: ¿Y a ti te toca trabajar hoy o no?
0: Hoy y mañana.
1: ¿Hoy y mañana? ¿Qué te dedicas, Andy?
0: Construcción.
1: ¿Pero y la construcción curra y mañana?
0: Por mi cuenta, autónomo.
1: Una chapucilla.
0: Eso es.
1: Bueno.
0: Eso que hay.
1: Pues nada, ¿hasta de vacaciones ya o no?
0: Sí, estuve ahí en Roma pasando calor.
1: Bien, Roma en agosto.
0: En agosto,
1: mira,
0: en agosto.
1: Que dicen bien. Que Roma es lo más bonito del mundo, pero que nadie vaya en agosto. Y tú dijiste, pues yo quiero ir en agosto.
0: Ya que estamos, me llamó la atención en Roma, sí, la cantidad de fuentes de agua echando agua sin parar, con el problemón de agua que tenemos en España, que está acabando el agua del mundo y ahí el agua sobra.
1: Yo me temo que es reciclable, me refiero que hombre, siempre se pierde y siempre se evapora, sí, mucha, pero yo me temo, sí, que la que cae vuelve, o sea, hay un motor ahí permanente que va subiendo y bajando, creo yo. No creo que sea el tirar el agua cada segundo que pasa, ¿no? No lo sé.
0: Pues son fuentes potables para beber. Quiero decirte, están corriendo agua sin parar para beber. No es un grifo que abre y cierra, ¿no? Esto está 24 horas corriendo cruces de caminos con cuatro fuentes echando agua sin nadie bebiendo. O sea, una cosa...
1: Es verdad. La ciudad de las fuentes, es Roma.
0: Sí, sí.
1: Pues oye, un placer hablar contigo, Santiago.
0: Bueno, igualmente, muchas
1: hasta
0: gracias.
1: Hasta luego, adiós.
0: Un buen día,
1: adiós.
0: Hasta luego.
1: Esta mañana puse, pues me lo pidió desde Abu Dhabi, la de Earn My Love y la de Lost In de Barry White, con la versión que hicieron con letra, que le puso letra Josh Lamont, se llama. Bueno, pues Luis de Rentería me dice, y es verdad, que la tengo por aquí, que las maniobras orquestales en la oscuridad hicieron un homenaje a la canción Love Theme de Barry White, que se llama Dream of Me.

jugadores, qué cosas hacían, y han pasado 40 y pico años, 43, 44 años, y de pronto, esta canción nos dejó a todos con la boca abierta, pero a todos, ¿eh?

siempre quería hablar con Salva, que es un taxista de Liria de Valencia, que se incorpora a currar hoy después de un crucero por los fiordos noruegos. Yo no soy yo muy de cruceros, pero se dicen que es muy bonito, ¿no?

0: Natalia, buenos días.
1: Hola, buenos días, José.
0: Joder, qué bien pintan esas vacaciones que habéis dibujado, ¿eh? Madre mía.
1: Pues la verdad es que sí. A ver hasta dónde llegamos.
0: Vais a la aventura, aventura. Sabéis que vais a Noruega, pero nada más, ¿no?
1: Efectivamente. La idea es llegar lo más al norte posible, pero claro, llevamos el vehículo que llevamos y no te lo aseguras.
0: ¿Y qué es una autocaravana o es caravana?
1: No, es peor porque es camper, es en la furgoneta de Volkswagen,
0: ¿sí?
1: Que está camperizada de fábrica.
0: Es mejor que ir con la caravana colgando de atrás, ¿no?
1: Hombre, por supuesto, y aparte se considera como un turismo por dimensiones, entonces no tienes tantas pegas a la hora de pernoctar, mientras no abras el techo ni despliegues nada, pues tú estás en un turismo más.
0: ¿Y cuánto hace que la tenéis?
1: Pues es que, a ver, tenemos una T2, que la tenemos desde hace más de 15 años, que es con la que siempre solíamos viajar por toda Europa.
0: Sí. ¿Habéis recorrido mucho de Europa o qué?
1: Pues la verdad es que sí, lo más lejos que hemos llegado es a Croacia.
0: Ajá.
1: Y que hicimos 3.000 kilómetros y de vuelta. Y ese fue el primer viaje, pero es que ahora estás con otra. Nos hemos comprado una Syncro.
0: Sí.
1: Que con esa ya te puedes meter por todos los caminos, porque es como un todoterreno.
0: Ajá.
1: Y esta no la hemos probado todavía. Entonces por eso decimos que a ver hasta dónde nos lleva.
0: ¿Y cuánto hace que la tenéis?
1: Pues la hemos comprado el verano pasado.
0: ¿Y de qué marca es? ¿De qué marca es?
1: De Volkswagen.
0: Ah, de Volkswagen.
1: Es una T3 del 88.
0: Ajá. O sea, que le habéis comprado segunda mano.
1: Eso es.
0: Y ahora, sí. ¿Vais a Noruega? ¿Por dónde entráis en Noruega?
1: Pues iremos por Francia.
0: ¿Francia y Alemania y Dinamarca o qué? Es que no.
1: Eso es. Sí, ajá. Sí.
0: Mira.
1: Sí, cogeremos un tren.
0: Me gusta muchísimo leerlo porque de verdad que me encanta. Lo veo es largo, un mes. A mí es que un mes de vacaciones se me hace muy largo.
1: Ya, lo que pasa que es verdad, es que es otra historia. No es lo mismo cuando vas rodando y vas sobre la marcha, porque no tienes que reservar hoteles ni nada, no sabes dónde vas a pasar la noche. Tú según vas andando, pues te gusta un sitio, te quedas, que no, pues tiras. Entonces es otra cosa. Aparte, cuando te montas en un vehículo, esto es como que te cambia la percepción del tiempo. Como estás todo el día en la calle y, ¿sabes? No es lo mismo que ir a un hotel, a un apartamento, a un sitio fijo. Es distinto. Yo creo que se te hace hasta corto, porque como la idea es llegar lo más lejos posible y tienes que calcular para volver.
0: Claro. Pues... Escucha, ¿y vais dos con dos perritos?
1: Sí, dos perritos. Una que es una cocker que adoptamos hace 2 añitos, pues estábamos haciendo de casa de acogida, colaborando con una protectora. Y al final se quedó con nosotros. Y un cachorrete de 1 año y poco, un grandullón, que son los dos muy ricos y además les gusta mucho viajar.
0: ¿El cachorro de qué raza es?
1: Es un bobtail, viejo pastor inglés.
0: Sí, lo conozco. Tuve uno
1: sí.
0: Yo. Estaba yo soltero, vamos, lo tenía en mi casa con mi madre, vamos.
1: Sí.
0: Que al final, cuando yo me fui de casa, se lo quedó ella. No me dejó llevármelo.
1: No me extrañas, es que son muy amorosos, que bueno, te voy a
0: mucho,
1: contar.
0: Mucho, muchísimo.
1: Es una pasada esa raza. Encima a los dos les gusta mucho viajar, que se montan en la furgo y no quieren bajar ni para hacer pis. y la verdad es que van los dos, que es que no dan un ruido. Y como son que les gusta mucho pasear, y bueno, el cachorro que te voy a contar, está en lo mejor.
0: Es que se ha venido Dios a ver. Vosotros como pareja, que os gustan las dos cosas, que por lo que me cuenta estáis todo el día danzando para arriba y para abajo. Y encima los perros también comulgan y le gusta el viajar y la aventura. Y pues mejor plan que ir a Noruega, imposible. ¿En Escocia no habéis estado nunca?
1: Sí, en Escocia estuvimos. Mira, ahí fue el primer viaje que hicimos cuando cogimos la T2, la primera que te digo, y ahí todavía no teníamos perro. Y decíamos, aquí falta un perro, y a continuación ya lo cogimos, sí, todo el viaje, aquí falta un perro, que ya teníamos idea de tenerlo, porque yo he tenido siempre, de pequeña, vamos, siempre tuve uno, pero que me duró mucho. Y la verdad es que precioso. Escocia es una pasada. Llegamos a la isla de Lewis, lo más al norte.
0: ¿Sí?
1: Y la verdad es que es una experiencia. Lo de que por la noche no se haga nunca de noche, que siempre haya luz, pues fue chulo. Y ahora está en este viaje por lo mismo.
0: ¿Mm?
1: Intentamos llegar a Cabo Norte y ahí tampoco se hace de noche.
0: Qué bonito.
1: A ver si tenemos suerte y nos pilla una aurora boreal, que debe ser también época.
0: ¿Cuándo salís?
1: Mañana.
0: ¿Mañana? Chica, sí, mándame una foto de vez en cuando, acuérdate.
1: Sí, sí, sí, eso está hecho.
0: De entrada una con la autocaravana y los perrillos. Esa, aquí, esa, vale, quiero tener yo mañana mismo cuando arranquéis.
1: En cuanto estemos, os haya montado.
0: Y a cambio te soluciono tus dudas de una canción que no encuentras, ¿no?
1: Sí, porque es que la oí este verano, comentaste, es que no sé si lo has leído porque estoy que acabo,
0: sí,
1: de llegar a trabajar.
0: Sí, sí, sí, sí, lo leí.
1: Ah,
0: sí.
1: Y es que en el trabajo no podemos tener radio, hijo. Así que oigo el podcast luego. Y entonces comentaste eso de que había compuesto la canción y luego no sé por qué se habría arrepentido, porque es una canción bonita.
0: No, yo te cuento, no se arrepintió, sí. No. Compuso una canción y la grabó en YouTube, no hizo disco, no hizo nada, sí, ni grabó nada, era en YouTube a pelo con la guitarra. Se montó, sí, tal pitoste que tuvo que grabarla ya, digamos, bien. Y cuando la grabó bien, se arrepintió porque la canción contaba muchas cosas que él no quería que una persona en concreto supiera. Y se, sí, le montó un patín en su vida de la hostia, pero de la, ay, hostia. Y entonces estaba arrepentidísimo de haber dado a conocer esa canción que era suya, no era para nadie, vamos.
1: Sí.
0: Y le metió en un lío personal muy gordo. Es Mr. Quilombo, Mr. Quilombo.
1: Eso, Quilombo.
0: Y entonces la original la graba él en YouTube, con un teléfono encima de la mesa. Y, sí, luego la primera buena, la graba con Rosalén, ya grabada bien.
1: Ah,
0: así que
1: esa no la he oído.
0: A la, sí, vuelta de 2 minutos te pongo la de Rosalén. Venga, con él, ¿vale?
1: Vale, pues muchas gracias.
0: Un beso,
1: luego la escucho. Un beso, José, muchas gracias por llamar. Me hace mucha ilusión. Adiós.
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Son las 7:30 de la mañana, 6:30 en Canarias. He dejado colgado ahí una canción y es que lo último que he hecho es hablar con Natalia, una encantadora de Valladolid, que se van, hemos hablado de sus vacaciones que comienza mañana con su chico y sus dos perros, que se van a Noruega, bueno, van a recorrer toda Europa con una autocaravana, son de autocaravana de toda la vida, y la intención es entrar a Noruega y subir todo lo más al norte que puedan. Y luego me llamaba realmente, me escribía, porque tenía esa desagradable sensación que muchos tenemos a veces de que una canción te entra directamente en el corazón y en el cerebro a la vez, y no fue capaz de apuntar ni título, ni intérprete, ni nada, y ahí está jodida hasta que, bueno, no me ha costado mucho. La historia, la verdad, es una historia preciosa. Yo, un día que le tuve delante en la radio, no sé si os acordáis, cuando le pregunté, se puso así como muy, se fue muy abajo, ¿no? Es Mickey Mr. Quilombo, que hizo una canción, compuso una canción y cometió el error, según él, en su casa, me acuerdo perfectamente, el vídeo seguirá en YouTube, en un sofá, con el teléfono en la mesa, en la mesilla, pues cantó la canción y la subió. Y la verdad es que fue algo absolutamente viral, la letra es espectacular, con tan mala suerte que, bueno, pues eso, que se convirtió en viral y debió generarle problemas porque era una canción muy suya, muy suya, muy suya, que no quería por nada del mundo que nadie la conociera, nada más que lo que la que tuviera que conocerlo, y bueno, se le fue de las manos aquello y tenía un disgusto terrible. Ya tuvo que grabarla bien y cuando la graba bien, la graba con Rosalén. La canción era esta, Sinmigo.

la grandísima diferencia que hay entre cantar una canción y contar una canción. Cosa tan bonita, ¿eh? Historia. ¡Oh! ¡Oh! Vicky, Mr. Quilombo con Rosalén en la grabación, ya que se hizo bien. Se hizo. La primera, la que se hizo famosa, era de él, con la guitarrita en el sofá de su casa. Hola. Vaya, hombre. Es que quería hablar con alguien que dice que vuelve al curro. Me pone a mí llamar a un 7 de septiembre a alguien que empieza a currar y que le pongo una canción. El Can You Feel It. Can You Feel It. Te lo pongo en un ratillo, que tengo aquí todavía peticiones. Bueno, no sé. Tengo peticiones aquí para un montón. Esta, por ejemplo.

0: redirigido al buzón.
1: ¿Cómo ves? Vaya raza que llevo. Carlos, el mismo día que empieza las vacaciones, celebra su aniversario de boda. 36 años pegadito a Gen.

original, aunque muchos creen que es de las Andrew Sisters, no es de las Andrew Sisters, es de las Dizzy Cups, que son coetáneas de las Andrew Sisters. Esta es la original, esta.

0: José.
1: ¿Qué pasa, buenos Nacho? Días. Muy buenos días.
0: ¿Qué pasa, hombre?
1: O sea que mis amigos tienen razón, que en Guadalajara los picoletos van a pillar, ¿no?
0: Sí, sí, sí, llevan todo el mes de agosto apretando bien.
1: Joder, ¿qué ves bien? Te digo que
0: pero
1: te paran.
0: Apretando bien, pero apretando de botas, apretando de homologaciones, de todo, ¿eh?
1: Eso me dijeron, dice, cuando te paran, date por jodido porque te van a buscar debajo del pantalón, debajo de la rueda, debajo de la. Algo
0: y
1: encuentran
0: el radar,
1: siempre.
0: El radar los sábados y domingos a las motos lo tienen hasta, vamos, hasta encima de donde pillen. No sé. Les da igual.
1: Y eso de las homologaciones, hombre, el casco vale, pero dice, los retrovisores, que lleva retrovisores que no están homologados. Venga, por favor, no me jodas, tío.
0: Aquí te meten caña, aquí en Guadalajara te meten caña, sobre todo de los guardias de Sigüenza, que los que eran los del colega, que son veneno puro. Esos, vamos, es mejor casi ni salir.
1: Qué bueno.
0: Pues sí, sí.
1: Pues nada, tío, ¿qué estás haciendo? Digo, ¿currando?
0: Currando, que he empezado hoy después de las vacaciones.
1: Es lo que te iba a decir, ¿cuánto tiempo has estado de vacaciones?
0: 21 días.
1: ¿Y has ido dónde?
0: Nada, en Vinaroz y en el pueblo, ahí en Puebla Sanabria, al lado de Puebla Sanabria he estado unos días.
1: Que siendo de Puebla Sanabria, ¿para qué vas a ir a otro sitio, tío?
0: Claro, allí he estado.
1: ¡Qué maravilla!
0: Al fresco.
1: ¡Nacho, un abrazo fuerte!
0: Bueno, José.

seguro, yo creo que en carretera sí, diciendo que están ya en algunos sitios pidiendo lo de las botas, es obligatoria las botas para conducir una moto, pero en carretera, en ciudad dicen que no, que uno hace con un zapato cerrado.

¡Hola! ¡Hola! ¡Uy, uy, qué mal suena! No tienes cobertura, yo creo. ¡Hola! Nada. ¡Nada, qué desastre! Se llama Eira. ¡Qué nombre tan bonito! No lo había escuchado en mi vida. ¡Eira! ¿Cómo suena? ¡Eira! ¿Estás ahí? Y es la hija de mi amigo Abel, pero no sé más, no sé más. ¿Y no tengo cobertura? No tiene ella, vamos. Mira, mira qué ruido, tío. 2026. El hombre a punto de llegar a Marte.

y de reposapiés también, ¿eh? En algunos casos, en las custom. Dicen que la Guardia Civil, en la zona de Guadalajara, por lo menos, se está vendiendo mucho. No hay en el mundo una Harley Davidson que lleve los espejos originales, no existe. O sea, que si paran una, la van a multar. O sea, a lo mejor lleva un espejo, vamos, a lo mejor no, seguro. Son buenísimos, que son grandes, que pues no sé por qué la tienen que multar. Y también los reposapiés, básicamente los traseros también, si los cambias te crujen. Y el casco, que eso sí lo puedo llegar a entender, que lo lleves un casco homologado. Pero bueno. Y las botas no hay como lograrlas, tienen que ser botas. Y es que hay dudo si son, solo se piden en carretera. Dicen que en ciudad con zapatos cerrados vale. Con pie cubierto vale. Los guantes sí, siempre.

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es lunes ya, lunes 7 de septiembre. El 7 de septiembre es... Pues todavía no la he puesto, no sé si me resistiré a ponerla. Lunes, sí señor, y son las 8 de la mañana, las 7 en Canarias. Esta me la han pedido hace unos minutos. Tema de Stevie Wonder, producción de Stevie Wonder.

que estáis mezclando unas cosas con otras. Tenéis ahí un lío en la cabeza. Ahora que sí, el chaleco es obligado para... Es que ya me han mandado las normas, me las han mandado ya. Chalecos para los riders, a los chavales que trabajan con la moto, básicamente. Los de Globo y...

0: ¡Hombre, Fran! ¡Muy buenos días!
1: ¡Hombre, buenos días! ¿Qué tal estamos?
0: ¿Qué tal, tío? Que me entera que corriste el sábado. ¿Dónde fue la carrera?
1: Ah, sí, hemos estado en Cotar el sábado. Hemos estado ahí.
0: ¡Ay, qué mal te escucho! Tienen poca cobertura ahí donde estés. No sé dónde estás. Que... A ver... ¡Fran!
1: Dime, dime.
0: Que te escuchaba fatal. Que digo que corriste en Burgos. Fue en Burgos.
1: En Burgos, sí, en Cotar. Sí, hemos estado ahí el fin de semana. Muy bien.
0: ¿Una urbana era o no?
1: No,
0: te escucho fatal, tío. Me apetecía hablar contigo a preguntarte alguna cosa, pero es que tienes muy mala cobertura.
1: Estoy metido en un garaje ahora mismo.
0: Bueno, pues ¿y a qué hora sales del garaje?
1: En media hora, tres cuartos de hora.
0: Venga, te llamo luego, a ver si me acuerdo.
1: Ok,
0: hasta luego.
1: Vale, gracias.
0: Hasta luego. Fran es un pedazo de mecánico de motos ahí de Santander, de Cantabria. Quería preguntarle esto de las normas, cómo lo veis, sobre todo el tema de las homologaciones. El que un retrovisor te lo pidan homologado, ya. ¿Qué daño le hago yo a nadie poniendo un retrovisor? Que yo soy el primer ocupado que vea bien con el retrovisor. O sea, que no sé, no lo entiendo, eso nunca lo he entendido. O los reposapiés. O ya no te digo el escape, si tampoco ir.

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Mira cómo rompe ahora, mira cómo rompe.

0: sí que suenas, ahora sí que suenas, ahora tienes cobertura.
1: Sí, ahora sí.
0: ¿Qué nombre tan bonito tienes? Por Dios, no lo había escuchado en mi vida.
1: De Portugal.
0: ¿De Portugal? ¿Y significa algo en especial o algo o no?
1: Sí, nieve.
0: ¿Eira es nueve?
1: ¡Nieve!
0: Ah, nieve, nieve. Vale.
1: ¿Y la nieve?
0: ¿Y cómo te pusieron ese nombre?
1: Mi padre.
0: Ya, ya, pero que por alguna razón, porque ya había conocido a otra Eira o porque, no sé, a tu padre le encantaría el nombre. Tu madre, yo creo, tu madre tiene más gusto que tu
1: padre.
0: Por
1: una fuente, por una fuente.
0: ¿Por una fuente?
1: Sí.
0: Escucha, ¿cuántos años tienes, Eira?
1: 11.
0: 11, ¿qué estás haciendo hoy? ¿No has empezado el cole o empiezas hoy?
1: No, ¿cuándo es, mamá?
0: ¿Eh?
1: El jueves.
0: ¿Y por qué el jueves? Ah, claro, que mañana es fiesta. Mañana sí. Es el día Extremadura y claro, no vas a ir. El martes no vas, el miércoles no, porque... Y ya vas el jueves directamente. ¿Y eres buena estudiante? ¿Te gusta? ¿Tienes ganas de ir al cole?
1: Más o menos.
0: Sí, tendrás un montón de amigos que hace que no ves un montón de tiempo, ¿no?
1: Bueno, a veces me subo con mi abuela allí al pueblo.
0: Anda. ¿Dónde vives tú? ¿En qué pueblo?
1: En Aldea Nueva.
0: ¿En Aldea Nueva de la Vera? Ah, claro. Ahí en plena Vera.
1: Qué bonito. ¿Allí fue un día serrano?
0: ¿Sí?
1: Sí.
0: ¿Que viste un día serrano?
1: Allí, pinchando.
0: Qué gordo está, ¿eh? ¿Te has dado cuenta a qué es más fácil saltarle que darle la vuelta? ¿Que tardas menos?
1: Sí.
0: Sí. Y le viste pinchar, pero serrano pincha muy tarde. ¿Te quedaste hasta por la noche?
1: Le vi.
0: Uy. Que Serrano empieza a pinchar a las 12 de la noche, a las 11, a las 12, a la 1, y tú ahora te acuestas.
1: ¿Pero por qué era la fiesta?
0: Ah, que era la fiesta del pueblo.
1: Claro.
0: Y cuando son fiestas, tu padre y tu abuelo te dejan salir, ¿no?
1: Sí, mi madre.
0: Y tu madre, vaya padre guapo que tienes, ¿eh? ¡Oh! ¡Qué padre más simpático tienes! Trabaja mucho, ¿eh?
1: Sí, se está repelando.
0: ¿Y se está repelando? ¿Qué significa eso?
1: Pues él pone tabaco, ¿no?
0: Sí.
1: Entonces tiene una máquina y eso va quitando la hoja del tabaco para luego llevarla a los secaderos, secarla. ¿Ah? Y pues con eso se hacen los cigarrillos.
0: Mira qué bien, mira cómo sabe ella. Y además tu padre trabaja por la noche porque como hace mucho calor, por el día no se puede trabajar. Y
1: claro,
0: y luego cuando se seca la hoja, ¿qué hacen? ¿Con eso ya hacen el cigarro?
1: Luego la preparan y la mandan a no sé dónde y luego ya ahí le echan más cosas.
0: Ajá. Mira qué bien. ¿Qué más cosas hay en la Vera? Aparte de tabaco, ¿qué hay?
1: Muchas gargantas.
0: Muchas gargantas, ¿no? Muchas piscinas de estas que son precisas todas.
1: Las naturales.
0: Y una cosa, ahora que no nos escucha nadie. Medio mundo está dividido porque dice que es más bonita la Vera y el otro mundo, medio mundo, que es más bonito el Jerte. ¿A ti qué te gusta más?
1: Por la Vera.
0: Claro, porque eres de allí.
1: Claro.
0: Oye, Eira, que me ha encantado hablar contigo, que un beso muy fuerte. Hazlo bien en el cole. Estudia mucho. Estudia mucho, que los que no estudian al final lo pasan muy mal. Ya por el caso, ¿vale?
1: Ya. Adiós.
0: Un beso a mamá y otro a papá. Cuídate.
1: Adiós.
0: Hasta luego.

Mira qué buen apunte más hace mi amigo Jesús de Villanueva la Cañada. De José, esto que nos exigen a los motoristas está muy bien, pero no deberían exigir lo mismo a los ciclistas. Seguro, chaleco, intermitentes, homologaciones, retrovisores. La mayoría hace lo que le salen los huevos en la carretera y nadie les toca, es verdad. Tienes razón, Jesús.

0: Hola, buenos días, Santi.
1: Buenos días, ¿qué tal? ¿Qué
0: estás preparando una niña de 8 y una niña de 5 que empieza en el cole?
1: Ahí estamos, a tope.
0: ¿Escucha y qué haces con ellas o no?
1: Sí, mira, te voy a pasar a la mayor, que se llama Lara.
0: ¿Lara? ¿Lara, no?
1: Lara,
0: sí, a ver, pongo con ella.
1: El señor de la radio.
0: A ver.
1: Lara, ¿no?
2: Hola.
0: Hola, Lara, ¿cómo estás?
2: Bien.
0: Cuéntame, vas al cole ya por fin, ¿no? Ya tocaba, que llevas ahí un montón de tiempo sin ir. ¿Te acuerdas de tus amigas y de tus amigos de clase?
2: Sí.
0: Tienes muchos, supongo que seréis los mismos, ¿no?, que el año pasado, ¿no?
2: Sí.
0: Bueno, ¿qué, dónde has ido en verano? ¿Dónde te han llevado? ¿Qué has hecho?
2: Pues ir a la playa.
0: ¿A qué playa?
2: A Peñíscola y Alicante.
0: ¡Ay, qué bonito! ¿Y qué te ha gustado más, Peñíscola o Alicante?
2: Peñíscola.
0: El castillo, ¿eh? La zona del castillo muy bonita, ¿eh?
2: Sí.
0: ¿A que sí? Y la playa es muy grande y muy limpia, está muy bien también. ¿Y qué más has hecho? ¿Dónde te has llevado tu papá y tu mamá?
2: Ir a la casa de los abuelos.
0: ¿A la casa de dónde viven los abuelos?
2: Aquí también.
0: ¿En Madrid?
2: Sí.
0: Ah, o sea que no viven, no, pero ahí sabes que hay muchos abuelos que viven en pueblos y van los niños a verles, pero claro, si tus abuelos viven en Madrid, les ves todos los días, ¿no? Muchos días les ves, ¿no?
2: Sí.
0: ¿Qué notas sacaste el año pasado, el curso? ¿Buenas?
2: Buenas.
0: Bueno, tienes que aprobar todo, ¿eh? Todo. Y estudiar mucho, que si no luego, fíjate, papá va a estar toda la vida trabajando, algún día tendrás que trabajar tú. ¿Y tu hermana pequeña cómo se llama?
2: Ana.
0: ¿Se porta bien, Ana?
2: Sí.
0: Qué nombres más bonitos, Ana y Lara, me encanta. Pues oye, que tengas un buen aterrizaje en el colegio hoy, que lo pases muy bien, muy bien. Dale un beso a tu hermana y muchos a papá y a mamá, ¿vale?
2: Gracias.
0: Un beso, guapa. ¡Hasta luego!
1: ¡Hasta luego, Jorge!
0: ¡Adiós!
1: Muchas gracias, un saludo.
0: A ti, por favor. A ti, Santi, un abrazo.
1: Un abrazo, hasta luego.
0: ¡Hasta luego! Día bonito, ¿eh? Día bonito, la reentré en el cole, ¿eh?

0: Hola, Francisco, buenos días.
1: Buenos días, ¿qué tal?
0: Que digo yo que hay que mandar saludos a los chavales que empiezan la universidad y a los padres que estarán tan nerviosos como ellos, ¿no?
1: Pues la verdad es que sí, oye, yo por lo menos estoy nervioso y orgulloso.
0: Claro, hombre.
1: Empieza la universidad.
0: Es un día.
1: Que sea más que yo.
0: Es un día muy bonito. La universidad para los padres tienen dos días, tienen muchos días buenos, pero bonito, bonito es el primero y el último, ¿no? El día de la graduación. Estas gilipolleces ahora que en España llegamos tarde a casi todo y cuando llegamos somos los que más corremos. Ahora se gradúan los de párvulos, se gradúan los de los chiquititos del AGB, se gradúan los de todo el mundo, ¿no? La graduación buena.
1: En todas las etapas.
0: Todas hay graduaciones. La bonita es la de la universidad, tío. Bueno, la de la universidad y la del instituto, esa también es bonita. Pero la de la universidad, el día que tu hijo se gradúe como doctor o como ingeniero electrónico, ya verás tú.
1: Oh. Más ancho que él.
0: Vale. ¿Sigue viviendo contigo, claro?
1: Bueno, estamos con custodia compartida, semana con su madre, semana conmigo, vale, digamos, vale. Sí. Vamos, están en los dos sitios, para allí y para acá. Como la casa está muy cerca, pues le pilla...
0: ¿Las dos casas están cerca?
1: Sí, la verdad es que sí.
0: ¿Y la universidad también, claro? ¿Vives en Alcalá o qué?
1: No, vivimos en Madrid, en la zona de Hortaleza. Lo que pasa es que la ingeniería que él quería o era allí en Alcalá, o si no, ya no me acuerdo si era Leganés o Getafe.
0: ¿Y cómo se va de Hortaleza? ¿Hay algún tren que esté cerca de la universidad o qué?
1: No, la Glorieta de Canillejas.
0: Sí.
1: Hay un autobús de estos verdes.
0: Joder.
1: Y va directamente hasta allí. Sí que es verdad que tarda tres cuartos de hora larga, pues desde mi casa cojo el autobús hasta Canillejas y luego derecho hasta la universidad, pero me dejan la misma puerta.
0: Bueno, ¿y tarda tres cuartos de hora de casa a la universidad?
1: Sí.
0: Oh, hay gente que tarda más en llegar al curro también, ¿eh? Pero bueno.
1: Bueno, esperemos que la combinación sea buena. Este año, al ser primero, les ha tocado de tarde.
0: Bueno, ¿y qué horario de tarde tiene?
1: De 2 a 7 o algo así.
0: De 2 a 7, no está mal. Podría empezar de 3 a 8, sería mejor, pero bueno, vale, se acostumbran. Pues oye, enhorabuena a tu hijo y sobre todo a ti, que tienes que estar muy gordo y que te lo mereces.
1: Pues yo digo, que sea mejor que yo. Yo estudié formación profesional de electrónica ayer y ingeniería, con dos cojones.
0: ¡Ole! ¡Cuídate mucho, anda!
1: Un abrazo para todos.
0: ¡Hasta luego!
1: Gracias.
0: Qué bueno, los padres nerviositos, ¿eh? El día... Bueno, todos los que empiezan curso de la universidad. Los padres ahí diciendo, Dios, otra barrera que hemos saltado.

nervioso porque el chaval no puede seguir estudiando donde vive y tiene que irse a otro sitio de vivir, o al campus, un apartamento. El caso de Edu en San Pedro del Pinar de Araba. ¡Me llamo Edu! ¡Que mi mujer está atacada! ¡Se va el chaval! Y antes le llevaba ya a todos los sitios y vive de ahora. Ahora vuela solo ya.

0: tienes que hacer lo que te dé la gana y lo que te dicta tu conciencia. Pero que el primer año de universidad, lo cojonudo es el mejor para aprovechar que iba solo. Cuanto más lejos, mejor. No digo que se vaya a España, pero vamos, que se vaya de 500 kilómetros para arriba. Son lo mejor. El chaval sienta que tiene que tirar por sí solo, que sus padres están lejos, joder. Es muy triste llegar con 23 años y tener un hijo tonto que no sabe moverse solo, ni sabe ir a ningún sitio solo. Ahora te llamo Edu.
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0: Son las 8:30 de la mañana, 7:30 en Canarias.
1: Buenos días, José.
0: Hombre, Edu, muy buenos días en San Pedro del Pinatar. ¿Dónde va tu hijo? ¿Dónde? ¿A qué universidad va a ir?
1: Mi hijo empieza, ya está, bueno, hoy se va a Cartagena. Aquí está, no está muy lejos, pero bueno, se va a vivir ahí. Ha encontrado un piso ahí con cuatro compañeros del instituto y todo eso, y nada, y va a empezar la universidad.
0: ¿Cuánto hay de San Pedro a Cartagena?
1: Pues habrá unos 40.
0: Es autopista, además. Es autopista, además,
1: sí,
0: ¿no?
1: Sí, 30 minutos.
0: Bueno, pues está bien que se vaya solo. El primer año me parece importantísimo que se vaya solo y que espabile y que conviva con chavales y que, bueno, pues eso tiene que aprender también. ¿Y tu mujer qué para que está de los
1: bueno, medios? Ya preparando tapes y lentejas y no sé qué.
0: ¿Qué le hace para el primer trimestre ya? ¿Se lleva para el primer trimestre o qué?
1: Pues ya te digo. Ayer te vi liado en la cocina.
0: ¡Qué bueno! ¿Cuándo se van hoy?
1: Pues se va hoy porque el primero no empieza lo que es el curso, empieza no sé qué tema de no me acuerdo, no me sale ahora.
0: Sí.
1: Pero vamos, que están ya hicieron la presentación el jueves y...
0: ¿Qué va a estudiar?
1: Y mañana empieza. Él va a estudiar de Administración y Dirección de Empresa.
0: Muy bien, muy bien.
1: Un curso, iba a hacer un curso. Empezaban con un curso que le daba puntos y no sé qué historia.
0: Ajá.
1: Cosa nueva ahora de los estudiantes.
0: Bueno, ¿está ilusionado él? ¿Le gusta? ¿Y está feliz?
1: Sí, está muy contento.
0: Muy bien, tío. Y yo supongo que ya para este fin de semana tienes que ir a ver al niño, ¿no?
1: Venga el niño
0: a casa, claro.
1: Terminan el jueves, me parece, y ya el viernes por la mañana irá a sumar a recogerlo, seguro. Está sacándose el carnet también y ya iba.
0: Me encanta.
1: Bueno, te mando recuerdo aquí de mi primo que está aquí conmigo. Dice que te mande recuerdo. Pues, que te oye antes también.
0: Lo mismo, tío. Y un abrazo muy fuerte. Ya me contarás cómo te va.
1: Gracias, José.
0: Hasta luego.
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0: Qué bueno, tío. Me encantan las mamás gallinas posesivas. Esa primera semana de universidad y se estará comiendo bien.

Como esto sigue así, el Barcelona se va. Vamos, a mitad de temporada ya se ha acabado. Hay tanta diferencia entre el Barcelona y el resto. Cuidado, y el fondo de armario que tiene. Que es que puede sacar dos equipos y los dos están arrasando la liga, ¿eh? Lo del Rodri de ayer fue descomunal, descomunal. Y el Fermín ese, el chaval está condenado a ser un crack.

0: Dime, José.
1: ¿Qué pasa, José Ramón? Muy buenos días. ¿Cómo estás, hombre? Estás en Huesca, ¿no?
0: Muy bien. Estoy en Huesca, sí, en Vinajés.
1: ¿Y qué suena allí? ¿Qué
0: ¿Me
1: suena?
0: Oyes?
1: Sí, pero fatal, porque tiene mucho ruido.
0: ¿Me oyes?
1: Ahora sí, pero que hay mucho ruido, digo. Oh. ¿Qué? Escucha, ¿y tus hijas dónde van? Nada. ¡José Ramón!
0: Joder.
1: Sí, es que tiene mucho ruido.

0: ¡Hola! ¡Hola! ¡Luis!
1: ¡Hola!
0: ¡Qué mañana de cobertura tenemos! ¿Qué tal estás, Luis?
1: Bien, era que tenía el altavoz puesto, ya se verá mejor.
0: Que digo que tienes dos hijas y las dos en casa.
1: Las dos en casita, más. Pues, para sacarse.
0: Y la de 31, la de 31 trabaja ya, supongo, ¿no?
1: Sí, trabajan las dos. Y las dos, bueno, pues relativamente bien con los sueldos que hay ahora. Pero bien, ¿verdad? Sin problemas. Y así en casa ya, sale bien. Pero
0: no,
1: vamos,
0: que no está bien que iban con sus padres con 31 y 23.
1: Pues no. Mira, la verdad es que la de 31 ya salió un par de años. Pero no le fue bien con el chico y antes de los años volvió.
0: Vaya, hombre.
1: Oh. Y ahí está tan a gustito, haciendo su vida con las amigas, de fiesta y tal. La verdad es que viven estupendamente.
0: Viven de puta madre, ya te digo.
1: De puta madre, pero curran, de verdad. La verdad es que las dos curran bien. Ajá. Las dos ayudan y bueno, pues tampoco nos quejamos mucho, estamos bien.
0: No,
1: sí, es verdad. A ver, sí es verdad que tienen que formarse personalmente y eso la manera es estar
0: aunque
1: solos.
0: Aunque sea, fíjate lo que te digo, irse las dos juntas.
1: O sea, eso ya se lo dije.
0: No es mala
1: ya
0: esa,
1: se lo dije. Ya se lo dije, pero yo creo, bueno, yo creo que al final se tirarían un poco los trastos, pero bueno, ¿más? El caso es que están ahí, es otra manera de verlo, están contentas y todos estamos bien por ahora.
0: Un abrazo, Luis.
1: Otro para ti, José. ¡Chao! Chao.
0: Yo no sé si es bueno o malo, el mundo es otro completamente, de cuando los padres, Luis ahora, con una hija de 31 y una hija de 23... Cuando él era chaval de edad universitaria, pues a lo de ahora. Fíjate que yo no tengo la sensación, yo por lo menos no la tuve nunca, pero tampoco de mis amigos y de mi mundo de entonces, de 17, 18 años, no tengo la sensación de que echaran los padres. Lo que pasa es que te echaba la sociedad. O sea, yo lo he contado siempre. Yo, mira que he hecho memoria hablando de esto, con 20, 21 años, me pongo a pensar y no tengo ni un solo amigo, ni un conocido, ni uno solo que viviera con los padres. Ni uno. Ni uno, y te hablo de... Yo era una persona muy sociable, y tenía amigos en Ávila, y tenía amigos en Madrid, y no existía. Es que estaba muy mal visto, tío, es que eras un tolili que te estaban dando collejas todo el día. No puede vivir un tío de 22 años con los padres, joder. No puede, por lo menos entonces. Ahora dice, que ahora, claro, los precios de los pisos, pues tienes razón. Antes, yo no recuerdo, pero no era un problema, no lo tengo como problema el irte a un piso entre tres amigos y organizarte, pero lo que no podías... Es que está muy mal visto, tío, que no hay un animal en el mundo que se esté con los padres que con 30 años ahí viviendo como viven algunos, o 25, 24. ¡Qué vergüenza! 24 años viviendo con los padres, tío. O sea, tío, búscate la vida. Que eso es lo que hacíamos antes, ya te digo. Yo no tengo la sensación que nos obligaran ni que nos forzaran, o para que el tío se buscaba la vida y trabajaba el fin de semana, o ponía copas, o ayudaba en un taller, o algo para poder irse, porque él sabía que no... Tu familia, tus tíos, tus primos, tus abuelos, y cómo va a vivir con tu padre cagón con 23 años, hombre. Ay, Dios mío, mi vida. Pero ahora es verdad que el mundo ha cambiado, no es como entonces. Antes era fácil, igual que no era fácil irte a vivir con tu pareja, no estaba bien visto. Entonces, bueno, con los amigos sí, y con las amigas, o sea, en plan de amiguetes, irse a estudiar, los que estaban en la universidad, pues aunque vivieran en Madrid, pues iban un piso a la zona de Moncloa, que estuviera más cerca, o si iban a un colegio mayor, que es una experiencia maravillosa, por vivirla un año, a lo mejor más en mucho tiempo, pero un año yo recomendaría que el que tenga los hijos fuera, si puede meterlo, para que estén las plazas, al ser más baratos, están las plazas muy buscadas, supongo, ¿no? Pero, insisto, yo creo que estaba mejor antes que ahora eso, ¿no? El cómo se iban los chavales pronto de casa. Oh. Mira, Germán de Burgos, la heredera empieza hoy en Salamanca. Mi mujer está inaguantable. Y yo sé con quién lo va a pagar esta semana.

0: ¡Hola!
1: ¡Buenos días!
0: A ver, José Ramón, que antes no podíamos hablar por la cobertura. Que...
1: sí, que está cortado.
0: Vivís en Huesca, ¿no?
1: Sí, vivimos en Vinacer, en Huesca.
0: Ajá, ¿y tus niñas están en Getafe desde el año pasado?
1: Sí, desde el año pasado. Bueno, han venido en verano,
0: claro,
1: han
0: hombre,
1: trabajado...
0: ya imagino yo.
1: Han trabajado porque tienen mucha hambre y... y nada, y allí están estudiando. Eso, lo como te he dicho, en un piso más pequeño que mi almacén.
0: ¿Qué estudian?
1: Pues mira, son unas máquinas, sacaron unas notas de 9 y pico en bachiller. Y Lucía está haciendo Derecho y Ciencias Políticas, ¿sí? La doble carrera.
0: ¿Sí?
1: Y Monse está haciendo Magisterio de Infantil y de Primaria.
0: Bien, ¿son mellizas o no? Bien.
1: Son mellizas, son mis milanas rubias.
0: Qué bueno, sí, joder.
1: Sí. Son guapísimas, ya te mandaré una foto.
0: ¿Cómo fue la experiencia del primer año?
1: Buah, fatal. Para mí, para ellas muy bien. Ella está allí en Madrid en su salsa. Yo hay tanta gente, somos de un pueblo pequeño de 1.300 habitantes. Pues claro, eso a mí tanto asfalto no me gusta. Pero bueno, ellas allí en su salsa, ya se lo conocen todo.
0: El futuro que tienen en Madrid no lo tienen en su pueblo,
1: No. Pero se vive mejor en el pueblo,
0: sí, hombre. Escúchame, ¿qué vida han llevado este año? ¿Cada cuánto subían a casa o cada cuánto bajabais a verla vosotros?
1: No, pues mira, pues habrán subido 4 o 5 veces.
0: Está bien.
1: Nosotros bajar no, a mí me sale que suban ellas tú.
0: ¿Ah, sí? Bueno, así es. Pero escúchame, que es que son 1:50 el AVE ahora, joder.
1: Sí, cuando eso vamos en AVE. Ahora esta semana las bajemos con mi mujer. Sí. A las 2 en AVE, estuvimos allí un par de días con ellas y nos subimos.
0: ¿Y tu mujer lo lleva peor que tú o mejor?
1: Hombre, alguna lagrimilla.
0: No te puedo creer, ni que fueran a la guerra, joder.
1: Sí, no, hombre, porque es que están muy unidas las tres.
0: Ya me imagino.
1: Sí. Claro.
0: ¡Qué alegría! Pues oye, enhorabuena, nada, disfrútalo.
1: Muy contento y oye, que eres un crack, tío, que te admiro mucho.
0: Muchas gracias, José, un abrazo fuerte, cuídate mucho.
1: Un abrazo.

0: Hola, buenos días, Germán, ¿cómo estás?
1: Aquí estamos. ¿Y? Por cierto, la mía se va a Colegio Mayor.
0: Ah, bien, bien, es que es una experiencia maravillosa. A lo mejor más de un año ya no hace falta, pero el primer año, todas ahí perdidas el primer año y sobreviviendo. Y a mí me encanta, me parece una experiencia preciosa.
1: A 30 metros de la Plaza Mayor de Salamanca. ¡Joder! Y a 5 de las calles de Copas, así que imagínate.
0: Bueno, es que te digo una cosa, yo a todos los amigos que están en edad y dudan entre un sitio y otro y sale Salamanca, digo, no lo dudes. O sea, para mí hay las dos mejores ciudades para vivir un universitario, conjugando muy buenas universidades con el cachondeo y la vida que hay, Granada y Salamanca. Esas sí, son las dos. Las dos, tío. O sea,
1: añadiría Santiago también.
0: Sí, sí, también te lo compro. Está bien, sí. Pero es que Salamanca, tío. Salamanca, el ambiente que hay. La cabeza tan grande que van. Gente de todo el mundo. Gente de todas las nacionalidades. Estudios variopintos. Una ciudad maravillosa. O sea, es que lo tiene todo. Salamanca me parece una pasada, tío.
1: Oh. Sí, sí, sí. Es una gozada, hombre.
0: Y tú lo tenéis cerca, ¿no? ¿Cómo va ella de Salamanca a Burgos? ¿Autobús o qué?
1: Tiene autobús. Lo que pasa es que mi mujer es de un pueblecito al lado de Salamanca, 40 kilómetros, y tenemos una casa allí. Creo que voy a visitar yo más Salamanca este año que desde que llevo casado.
0: Que cuando de novio, ¿no?
1: Sí, o cuando iba con mis amigos de fiesta.
0: ¿Qué va a estudiar?
1: Relaciones laborales y recursos humanos.
0: Bueno, pues mira, a ver qué tal.
1: Igual de tonta que el padre, vamos a hacer.
0: Que crezca mental y a nivel de formación y a nivel de persona. Eso es lo importante, sí, tío. Sí, y que sí, se divierta sí, mucho y que haga amigos de Gerona, que haga amigos de Galicia, amigos de Mallorca, yo qué sé. O sea,
1: de todos los lados. Solo sé que la dejamos el sábado y el sábado por la noche las veteranas se la llevaron porque empezaban las fiestas de Salamanca.
0: Fíjate.
1: Empezamos bien.
0: Qué bonito, tío. Pues enhorabuena y tranquiliza a tu mujer.
1: No, si las hostias me las voy a llevar de todas maneras, ya lo vas a ver.
0: Cuídate mucho.
1: Un abrazo.

0: cobertura no...
1: No, no, si no es cobertura es el manos libres, que encima parece que estás ahí tirando un córner a 60 metros, joder. Oh, pero bueno.
0: ¿Ahora mejor?
1: Sí, ahora da gusto.
0: Vale.
1: Que escucha, no estoy para nada de acuerdo contigo, pero para nada, ¿eh?
0: ¿Tú crees?
1: Nada, pero con toda seguridad, ¿eh? O sea, te lo digo un poco con el cimiento de causa. Dice Antonio que el problema es que ahora, un poco hablando de nuestra generación y la de nuestros hijos, dice, es que ahora no hay oportunidades de poder trabajar el fin de semana poniendo copas, ayudando en un taller, trabajar por la tarde en algún sitio. Yo creo que hay todas las del mundo. En el caso de Madrid...
0: Sí. No, pero escucha, yo cuando tenía 17, 18 años,
1: sí.
0: Si tenías que echar una mano, pues en la carpintería del barrio, por la tarde, cuando acababas de estudiar, tú llegabas y te ponías a lo que fuera, a barrer, a recoger el serrín, a cualquier cosa, ¿vale?
1: Sí.
0: Pero ese hombre no cotizaba por ti, no te pagaba seguridad social, no. No, o sea, quiero decir.
1: Sí, te entiendo, sí.
0: A ti luego llegaba y te decía, pues por haber estado la tarde conmigo, toma, 1000 pesetas.
1: Sí.
0: O 500 pesetas, lo que fuera. El que hacía hierro, tengo un amigo que él ha tenido toda la vida un taller de aluminio. Y yo recuerdo que íbamos los sábados por la mañana y los domingos por la mañana con él, íbamos 5 o 6 a plegar chapas, a mover chapas, a lo que nos dijera. Y ese hombre no pagaba seguridad social por nosotros. Él luego llegaba, acababa el sábado, acababa el domingo y decía, tomar 3.000 pesetas cada uno, o 4.000 o 5.000, lo que hubiéramos acordado. Y ya estaba. Pero es que hoy si un tío así te coge, un empresario, y tiene que dar de alta 4 o 5 tíos un sábado, un domingo, es que no...
1: No, y peor, y que venga un inspector a la oficina. Y...
0: Claro, es que entonces las cosas funcionaban de otra manera, que yo no digo que fueran mejor ni peor.
1: Yo creo que en ciudades pequeñas a lo mejor menos, pero en Madrid yo creo que tienen todo el trabajo del mundo aquí en un fin de semana, poniendo copas, poniendo bocadillos, sí, de calamares, poniendo... Y supongo que, hombre, y cobrando en negro y haciéndolo bien, y de puta madre, o sea, es que... Ya. Otra cosa es que a lo mejor el Lugo cueste más trabajo, pero en Madrid yo creo que los chavales pueden buscarse la vida, seguro.
0: Ya, sí, yo ya te digo, no sé si era mejor o peor, pero que era en otra manera de... Y luego eso, luego ya tú entrabas en un taller de coches, en un taller de maderas, un taller de aluminios y tal, y como sí, ya tenías el curro para... O sea, tú entrabas de aprendiz y estabas ahí ya hasta que montabas tu propio taller o hasta que te jubilabas.
1: Estoy de acuerdo.
0: Al final, pero es que hoy es imposible, poco menos que imposible eso. O sea que hoy ya es que, primero que la gente joven no se forma, ¿no? Porque, a ver, yo qué sé, es que un fontanero se va a formar estudiando. Tendrá que formarse con un fontanero que lleva toda la vida y que le enseñe a cómo va a todo.
1: Veo un agujero terrible en España, que son los oficios. ¿Cómo puede ser aprendiz de oficio? Eso está muy jodido, porque lo complican mucho. Ahí sí tiene razón.
0: Se han perdido totalmente, perdido.
1: La única manera de hacerte fontanero es estar al lado de uno. No hay más cojones.
0: Claro,
1: no han inventado nada que tú te puedas hacer fontanero sin haber estado con uno. No,
0: correcto. Puede. Así es.
1: Pues oye, un abrazo fuerte.
0: Vale, un abrazo.

0: ¡Hombre, Samuel, buenos días!
1: Buenas, José Antonio, ¿qué
0: vaya
1: tal?
0: Vaya dos hijas guapas, guapas que tienes, ¿eh?
1: No, una, la morena, la otra rubita es compañera suya.
0: Perdón, ah, que esa otra es amiga tuya, vale, suya, vamos.
1: Sí, amiga de ella.
0: ¿Laya se llama?
1: Laya, sí, ya te he mandado alguna otra foto con ella y eso, estoy súper orgullosa, ya te digo. 21 años, dos curritos, independizada, o sea, es genial.
0: Con su pisito, vamos, alquilado, como tiene que ser, con su coche.
1: Sí.
0: Qué
1: sí,
0: bueno.
1: Sí, todo.
0: Qué
1: y
0: bueno.
1: Todo se lo ha conseguido ella, así que se le ayuda, ¿no? Normal. Pero, en fin, eso.
0: ¿Y tu madre, tu mujer lo lleva bien también o no?
1: Sí, ella también.
0: ¿Vive cerca, cerca de vosotros o no?
1: Sí, yo vivo en Monzón, en Huesca, y ella está en Barbastro. Estamos a unos 12 kilómetros,
0: sí,
1: poquita cosa.
0: Claro, pues enhorabuena, tío. No la das que te hay un problemón. Fíjate tenerla en casa con 45, lo que sería.
1: Sí, bueno, tengo experiencia de eso. Hermanas que todavía están en casa de mis padres. Pero bueno, sí.
0: Cuídate mucho, un abrazo.
1: Igualmente, un abrazo.

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9 de la mañana, 8 en Canarias. A ver, estaba buscando aquí una cosa que tenía. Digo, ay, que la tengo que poner, ay, que la tengo que poner. ¿Dónde la tengo? ¿Dónde la tengo? ¿Dónde la tengo? ¿Dónde la tengo? Ah, pues lo he perdido. A ver, no puede ser. Bueno, ahora lo busco.

0: día, señor.
1: Vaya, vaya, qué velocidad va esto. La Champions ya mañana, ¿eh?
0: Oh. Mañana empezamos la Champions.
1: Mañana el Madrid-Inter, creo que es. O Inter-Real Madrid-Madrid-Inter. Y luego el Atlético en el Liverpool el miércoles. Y luego el miércoles. Barça con el Feyenoord el jueves. Oh.
0: ¿Es el jueves el Barça?
1: Uf. Sí, sí, es el jueves, sí. Y luego, bueno, pues que esto va muy rápido todo, ¿eh?
0: Fíjate. Bueno, que se va rápido, 7 de septiembre, yo pensaba que estaba en agosto todavía, tú fíjate.
1: Y la Liga ya en la cuarta jornada, y el Barcelona imparable, como el Barcelona no baja un poquito, esto no hay Liga, ¿eh?
0: El Barcelona se va a salir, y eso que está en bancarrota. Imagínate si tuviera dinero. Está como el país, en bancarrota.
1: ¿Cómo juega el Fermín ese al fútbol, eh?
0: Joder, yo ayer he de confesar que estaba muy cansado y me dormí un ratito, pero verlos, la verdad es que está chulo, ¿eh? El Barcelona juega.
1: Es imparable, sí, o sea, el equipo de ayer, que yo creo que es el equipo titular, aunque sale otro titular, o sea, salen otros 11 para jugar también, el equipo de ayer es insultante. O sea, es que la jugada del segundo gol, el que mete Fermín, que la coge Rodri, sí, en su córner propio. Y dos toques, pum, dos toques Gavi, dos toques, pum, dos toques Pedri, perdón, y para adentro, joder, tío.
0: Nah, sí, la velocidad a la que mueven el balón, la movilidad que tiene en el campo, que se lo saben de memoria, y parece mentira, ¿no? Que han incorporado gente joven, gente nueva, perdona, como es Rodri, como es el Gordon este, el inglés,
1: sí,
0: que
1: yo Gordon pensaba que era buenísimo, pierna,
0: pero buenísimo.
1: Bueno, buenísimo, buenísimo.
0: El alemán ese que es un poco díscolo también, no sé cómo se llama, que...
1: Sí,
0: Y también está jugando muy bien, y bueno, y yo creo que Lamine Yamal, a poco que le mantenga más o menos entrar a la cabeza, ese chaval va a ser la pera. Menos mal que juega con nosotros y no con Marruecos.
1: Y dice un amigo mío, Santi, me escribe y dice, estamos a un partido de olvidarnos de Ceuta. Y yo creo que también.
0: No, claro, por eso en partida mi mensaje, yo te digo, o sea, yo creo que el gobierno está rezando, para que empiece con conflicto. Da igual lo que pase en la Champions, pero que haya conflicto y así nos olvidamos de todo. Pues efectivamente estamos a un paso de que nos olvidemos de Ceuta. Mira la última medida del señor Puente junto con el mando único, para salvar Ceuta, ¿no? La de confiscar el puerto. Es una ciudad rodeada por un país extranjero, su única salida es el puerto, ¿no? Y lo han confiscado, bueno, lo han confiscado, han decidido plantar ahí tiendas de campaña para 1000 emigrantes, ¿no? Y dices, pero bueno, ¿a quién se le ocurre? No sé, yo no sé de estrategia, pero me parece que es un sinsentido.
1: Pues en como fin. Deje de ser noticia de apertura de telediarios, que se den por jodidos, ¿eh?
0: Bueno, lo que pasa es que esta semana, yo creo, no es esta la que viene, mira hoy por encima la prensa, que anda un poco liada, pero creo que empiezan ahí varias historias, ¿no? Tanto con el tema de Plus Ultra, que van los directivos a declarar, el tema del caso de Begoña, yo creo que ya está casi visto para juicio oral, ¿no?
1: Sí, sí, no, o sea, juicio oral está, ya la apertura ya está hecha, ya ha presentado ella el escrito de prensa, sí, ya se presentó lo único que falta, lo próximo que conozcas es la fecha.
0: Claro, pues te digo, debe estar ahí a punto. Supongo que con el tema de las declaraciones en el entorno acaso también de Zapatero deben de estar esta semana, la que viene debe haber también alguna historieta más, ¿no? O sea que, bueno, sí, lo de los directivos de Plus Ultra y tal, o sea que, por eso te digo que yo creo que se le caliente bastante el tema, ¿no? Entre los ministros están a ver cómo se salvan el culo, cada uno por su lado, ¿no? Supongo que la ministra de Defensa, con su forma de buscarse la vida. Marlaska se pinta peor, yo creo, ¿no? Bueno, en fin, no sé, va a estar... Se nos va a ir de las manos el mes de septiembre a este paso. Cuando nos demos cuenta en Navidad.
1: Me preocupa eso, me preocupa Ceuta que nos olvidemos todos. Que ya se vayan las televisiones, que ya no haya destacados allí, que ya no lo sigamos de cerca, ¿no?
0: Bueno, supongo que seguirá habiendo ruido porque la tensión, la pinta que tiene es que la tensión va a ir creciendo, o sea, mañana tienen que empezar el colegio, creo que hay una huelga de profesores planteada, no sé hasta qué punto habrá, digamos, cierto asentismo porque los propios padres no dejen a los niños salir de casa para ir al colegio. Yo creo que sí que las circunstancias son tales que se va a mantener ahí un importante ruido permanentemente. Creo, espero, deseo, salvo que se solventara el problema, lo cual es imposible, ¿no? Porque no veo yo...
1: No hay manera, no hay manera. Una vez que tienen que hacer expedientes a todos y cada uno de los que están allí, han dicho que como poco un año, o sea, que...
0: Salvo que la cosa se tense y entonces se acongoje, ¿no? El otro día sí que expulsaron a 20 o 30 muy rápido, ¿no? Que es cierto que atacaron, yo creo, que a algunos militares o algo así, no sé, la verdad es que Pues te digo, no lo sé. Espero que la cosa mantenga un cierto nivel de tensión junto con todo el tema de los juicios y tal. Y supongo que en el Parlamento, pues también la situación de Pedro Sánchez cada semana va a ser peor.
1: Pero
0: ¿no?
1: Se la suda, ¿eh?
0: Anda que bueno, es que no tiene otra
1: anda
0: salida.
1: Anda que tiene cara de arrugado, de
0: no. Pero es que no tiene otra salida, ¿no? Esto es como, pues, cuando te ves rodeado por alguien, pues tú te vas haciendo fuerte donde puedes, ¿no? Pues, y este yo creo que es la única salida que tiene. ¿Qué va a hacer? ¿A decir dimito y me enfrento a pecho descubierto a todo lo que se me viene encima? Que además, imagínate, si dimitiera, pues todo el partido, como perros, se volverían en contra suya para echarle la culpa de todos los males. Entonces supongo que es la única salida que tiene. Digamos que su decisión es consistente. Buena para el país, ¿no? Pero para él, pues es la mejor solución que tiene. Cuídate, salvo que se fuera a vivir. Venga, sé bueno y sigue poniendo buen...

nada, es que quería hablar con Miguel de Leganés, que dice que hoy es el día en el que se debe concienciar del día de la concienciación de Duchenne Becker, que es una enfermedad neuromuscular degenerativa similar a la ELA. Y le llamo para que nos lo cuente él y nos lo explique y qué van a hacer y cómo la están tratando, pero no me coge el teléfono, con lo cual, pues mal día entonces para concienciarnos. Esta...

que les enseñen a hablar, que les enseñen lo que llaman oratoria. Da un niño, si con 12 años no sabe hablar porque no le han enseñado el cole, ¿dónde vamos? Hablar es disparar.

0: testigo de la normalidad. Yo creo que vuelve ya a la normalidad, y eso que esta semana hay muchos sitios, pues como Extremadura o Asturias, que sí, mañana celebran su día, luego Valladolid, Córdoba, y un montón de ciudades que mañana es fiesta, con lo cual...
1: Lo sé.
0: Pero bueno, luego ya a partir de ahí sí, ya se acaba lo bueno, ya empieza la normalidad y la gente dirá, ahora, bueno, cuando me voy a poner
1: ahora. A mí me encanta cuando dices tú, ahora es el momento. Pero mira, fíjate, para muchos un puentazo, también, que tienen por ahí.
0: Sí.
1: Pero claro, el cuerpo también, el cuerpo es muy sabio. Y esto me he encontrado yo muchísimas personas de la semana pasada que nos decían, jo, es que el cuerpo me pide que limpie, que depure, que drene, jo, es que necesito tener el plan en casa. 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
0: Y aparte que la pareja que vuelven ahora, que ya empieza el curro, ya están currando después de las vacaciones, sí, pues mira, es el mejor momento, que la dan juntos además. Sí. Que la verdad es que juntos, ella... que se observan el uno al otro.
1: Ah, la verdad es que funciona muy bien así, porque mira, ya que te pones a cocinar y dices, bueno, voy a hacer unas verduritas, pues mira, ya comemos los dos. 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Me habéis enseñado a comer, aunque decimos todos...
0: Eso lo dice muchísima gente, ¿eh?
1: ¿Verdad que sí? Así, sí, a mí me encanta.
0: Me han enseñado cómo comer, lo de las 5 veces que les parece importantísimo, que es importantísimo,
1: claro que sí,
0: para el cuerpo, además.
1: Es que es muy importante. A ver, hay que comer, no hay que hacer dietas extremas, porque el cuerpo es muy sabio, y en nada que te pasas, pues luego hay ese efecto rebote que dicen, oye, ¿tendrá efecto rebote? 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
0: Esta mañana Marta he hablado con una señora y con su marido, que se les va el hijo hoy, se les iba a la universidad, primer año de universidad, y se iba fuera de casa, bueno, a vivir en una residencia, en un piso con chavales iba a vivir. Uh-huh. Estaba la madre haciendo lenteja en tupper. Digo, dile que le meta para todo el trimestre, no se jode ahora. O sea, ya estaba, primer día, no se ha ido y ya estaba haciendo lenteja para el niño en un tupper.
1: Ay, eso somos las madres, ¿eh? Yo también, si me marcho unos días, voy dejando algo, que si no, siempre se comen lo más rápido, que ya sabemos todos, ¿no? Comida rápida, comida que al final no deja de ser. Hay que educar y hay que comer de todo, y hay que comer legumbres, y hay que, porque si no, tiran a lo rápido y luego vienen los problemas médicos y los análisis cantarán. 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
0: Un beso fuerte, hasta luego.
1: Hasta luego.
0: Que muchos no habéis escuchado Maras, que volvió el miércoles, un día raro, volvió el miércoles.

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9:30 de la mañana. 8 en Canarias, 8:30 en Canarias. ¡Oh! ¡Qué bonito!

0: del mundo.
1: Hola.
0: Hombre, Mara, ¿cómo estás?
1: Pues estamos de lunes. De lunes después de un verano complicadísimo, pero de lunes.
0: Bueno, volvió Mara el miércoles. ¿Qué me lo preguntan? ¿Cuándo vuelve? El miércoles volvió Mara. Ella es muy especial, ella no pudo ver un lunes y volver un miércoles.
1: Entonces, pero... bueno, cada uno es como es, y además volví con pocas ganas, ¿eh? Volví con pocas ganas porque bueno, la verdad es que este país da mucho sufrimiento a quienes tenemos que ver cada día lo que pasa aquí en el mundo, claro. También no solamente nos afecta lo que nos ocurre de puertas para adentro, lo que pasa es que tengo que reconocer que lo que pasa de puertas para adentro en nuestro país es muchísimo más complicado que lo que están viviendo otros. A veces miramos para Europa pensando que va a venir Europa a rescatarnos, va a ser como el hermano mayor, y los de Europa no están precisamente para echar cohetes, porque en Francia están detectado que los drones de narcotraficantes llegan incluso hasta los hospitales. O sea, que es que hay una desidia estatal en lo que era el viejo continente, que ahora ya no es que sea el viejo continente, es el continente muerto. Porque Europa lo único que hace es regalar dinero y pinta menos que nadie. En este momento Europa es una cosa hacérselo mirar, la verdad.
0: La verdad es que está mal. Europa se ha quedado descolgada de todo, en lo político, en lo social, en lo cultural, en lo económico, en todo.

0: de alguna forma a los españoles, decimos, lo manda Europa. Pero bueno, ¿quién es Europa para mandar sobre la ruina de los países a base de inventarse nuevos impuestos mientras dejan las puertas abiertas? El otro día leía un informe que hay un 84% de hundimiento, 84% en un solo año de hundimiento de la empresa del automóvil en nuestro país, 84%. Hay una rase, me parece que hay más de 40 marcas de coches chinos ya vendiéndose en nuestro país, que me parece fenomenal. Pero claro, si pudieran competir los coches europeos al mismo nivel. Es decir, si tú permites que se importen coches chinos, tienes que bajar los impuestos a los coches europeos para que tú puedas elegir entre, yo qué sé, uno Moda y un Volkswagen. Pero claro, mientras tú lo permites, pues ¿qué pasa? Hundimiento, personas arruinadas, personas al paro. Y no estoy de acuerdo contigo porque empiece la liga sobre el tema de Ceuta, no estoy en absoluto de acuerdo, porque por primera vez en la historia los españoles tomamos conciencia de algo en conjunto. Lo que vi el día 2 de septiembre me hizo ver que después de, no fue lo mismo evidentemente, pero después del asesinato, la ejecución, mejor dicho, de Miguel Ángel Blanco, pocas veces había visto yo salir tanta gente a la calle bajo una misma bandera, sin colores, sin partidos. A pesar de que la vergüenza ha sido el gobierno socialista que dijera a todos los socialistas que no podían participar de una protesta que no iba de partidos políticos, iba de la defensa de los españoles ceutíes, de la gente que está allí, pues eso, acosada. No sabemos por qué, sin ninguna explicación, porque sí, en Ceuta, que es una ciudad española y que está siendo tomada masivamente y cada día más, porque cada día hay más gente allí metida, luego dirán que no, pero lo cierto es que los observadores como Rubén Pulido hablan de que están entrando por todos los sitios, y ya no solamente allí, es que lo estamos viendo en las playas de Cartagena, es que lo estamos viendo en todos los lugares de nuestro país, que ya hay una impunidad absoluta para el asalto a la soberanía nacional y a través de entrar en el suelo español. Pero es que ayer El Español, hablando del Español, publicó una cosa que me dejó boquiabierta. Resulta que, bueno, aparte de que tu amigo Óscar Puente no tiene vergüenza, porque Ceuta, la única salida, la única entrada que tiene al ser ciudad española y estar en territorio africano, la última salida que tiene es el puerto, el puerto de Ceuta, que tú bien conoces. Sí. En el momento que han cogido el mando único y bloquea el puerto de Ceuta, acaba de bloquear la única salida y entrada a Ceuta. O sea, en el momento, es que no hay otra. Entonces, ¿eso qué significa? ¿Que hay un estado de sitio en Ceuta? ¿Que han puesto en un estado de sitio a los ceutíes poniendo, tomando en contra de puertos, porque puertos de Ceuta se negó, en contra de puertos, el puerto de Ceuta, el director del puerto de Ceuta, ha tomado para poner un campamento guarro allí, impidiendo la entrada y la salida ya de Ceuta? Es que esto, las cosas que están haciendo son muy heavies. Lo que hemos visto, por ejemplo, ahora cuento lo de la ley, lo que hemos visto, por ejemplo, de cómo los militares se les ha ridiculizado porque les han apedreado, porque les han gritado, les han silenciado y luego les hemos criticado. Hoy, por ejemplo, el Confidencial destaca en un artículo que la realidad es muy diferente. Dice, estábamos ansiosos de recibir una orden. Les dejaron sin armas y cuando les han dejado coger armas era por cada grupo. Uno lleva un arma, o sea, uno puede llevar un arma, y tú dices, ¿no, para qué? Si la orden es no disparar, ni pegar, ni nada a nadie. Aquí solamente se pega a los de Madrid, cuando hay una manifestación, pues se carga contra los de Madrid a través de la UIP. Los militares no pueden ir desarmados, pero qué vergüenza europea es esta. ¿Cómo pueden mandar a militares sin armas, cuando tenemos a cafres allí, a miles, que apedrean, que hacen lo que les da la gana? La vergüenza de las playas de Ceuta no tiene parangón en ninguna historia de la humanidad. Yo no he visto nada ni parecido en ningún sitio.
1: Sí, o sea, que tú puedas llegar. Son las playas domésticas, las playas donde ellos se bañan en verano, y se las han quitado todas, ¿eh?
0: Se las han quitado y además han sacado nueva normativa de playas en nuestro país, en la que cada vez están más cosas prohibidas. Tú no puedes jugar a las palas, tú no puedes llevar tus perros, salvo las playas que te lo permiten exclusivamente, no puedes llevar a un perro a la playa que se bañe, tú no puedes poner la sombrilla, ir por la mañana y plantar una sombrilla porque te multan, tú no puedes hacer una fogata, tú no puedes cocinar, tú no... y esta gentuza ahí haciendo todo lo que dice, no, pero es que son seres humanos. Bueno, pues que estos seres humanos se vayan a su país.

0: hacer las cosas que a ellos les gustan. Hay una cosa que ha destacado que yo la desconocía, la verdad. El diario El Español ayer, y es que tenemos una normativa, porque nos engañan como españoles, porque este gobierno solo miente, es decir, no dice ni una sola verdad. Hay una ley que salió en el Boletín Oficial de España el 25 de abril del año 1992, que fue asignado por una ley de Francisco Fernández Ordóñez, que entonces era el ministro de Exteriores de Felipe González. Era el tiempo donde reinaba todavía el padre de este, Hassan II, que es hoy el rey alauí. Bueno, pues en ese articulado, que se fechó, repito, 25 de abril del año 1992, era la solicitud de readmisión que debería haberse presentado en los 10 días posteriores a una entrada ilegal en el territorio español. Esa fue la invención del concepto de las devoluciones en caliente, conocidas oficialmente como rechazo en frontera. No se hizo los días previos, donde se avisó por parte de este señor mayor que se llama Juan Jesús Vivas, que quiso gobernar mejor con el Partido Socialista que con Vox, que también hay que decirlo, que es del PP, que no tiró de esa ley ni impidió el despliegue de medios de personal suficiente para completar, como dice aquella ley del 92, el regreso del 90% de los asaltantes, como se supuesto dijo el ministro del Interior, Marlaska. Bueno, pues ese acuerdo bilateral del 92 sigue vigente, y si lo unes a las estipulaciones del Pacto Europeo de Migración y Asilo, habría permitido el retorno muy, muy, muy rápido de la inmensa mayoría de los asaltantes de Ceuta. La reacción política se ha centrado en la dimensión de la crisis. Es decir, si vemos en las televisiones, solo hablan: ¡ay, cómo viven! Son niños, no tienen dónde comer. Pero abajo, debajo de eso, había un detalle jurídico muy decisivo. Ese acuerdo del año 92 entre el Reino de España y el Reino de Marruecos, es decir, un acuerdo bilateral relativo a la circulación de personas, el tránsito y la readmisión de extranjeros, es hoy legal, plenamente vigente. Tanto es así que estuvo más o menos vigente de una forma como temporal hasta el año 2012, y después del año 2012 el entonces ministro de Exteriores, que era José Manuel García Margallo, lo ratificó como un acuerdo definitivo en el año 2012 en adelante. Es decir, a día de hoy sigue vigente que hay que devolver a la gente en los primeros 10 días después de un asalto a la soberanía territorial de cualquier país. Y esto, de cualquier país, no. Nosotros no entramos masivamente a Marruecos. Era un acuerdo bilateral entre Marruecos y España, que se firmó en el 92 y que se ratificó como alguna ley permanente en el año 2012. Dicho esto, como aquí nadie se entera, porque tenemos leyes a favor y en contra, y cuando el Supremo dijo que no se podía devolver en caliente a la gente que entraba a nado, que se debía de haber puesto una queja contra el Supremo porque esta ley sigue vigente, pues aquí no se hace nada. Y además, ya no solamente que se haga nada o se deje de hacer, porque ya hemos visto que hay un informe de la policía, que todo el mundo hemos leído, de 55 páginas, que advirtió al gobierno, por activa, por pasiva, por muchas formas, de que esto estaba a punto de ocurrir. Y ya aprovecho para decir que están hablando de que va a volver a ocurrir el próximo 23 de septiembre. Ya hay rumorología de que están preparando el siguiente asalto, que están dejando entrar a miles de subsaharianos.
1: El 23 es el día de las elecciones ahí en Marruecos.
0: Pues dicen que el 23 se está preparando otro gran asalto a España, que es algo
1: claro,
0: sumamente
1: grave. Esa es una pregunta que me he hecho desde hace 20 días y no me contesta nadie. Le he puesto un Twitter más de uno y digo: ¿qué pasa si mañana entran 250.000? Es que no hay para hacer expedientes, no puedes. Un expediente tarda una hora, es que no. Estos ya que hay van a tardar un año. Entonces, ¿qué pasaría? Si entran 250.000, ¿qué hacemos con ellos? Alguien lo tiene que contestar, porque.
0: No, porque.
1: Que yo, coño, mi prima, o sea, la frontera no hay frontera. Pasan cuando quieren.
0: Por lo visto, hay un acuerdo firmado por este señor que nos gobierna, por Sánchez, ya tenemos tres ministros marroquíes que han desafiado a España. Ministros marroquíes que han desafiado a España. Está clarísimo, es la crónica de una muerte anunciada. Dicen que hace mucho tiempo firmó un acuerdo con que iba a entregar Ceuta y Melilla, probablemente las Canarias, y que lo que está haciendo es mirando hacia otro lado, porque Ceuta está entregada a Marruecos por parte del gobierno de España. Y una vez más sale la misma pregunta: ¿qué es lo que tiene contra España? No, contra Pedro Sánchez, el rey Mohamed, que heredara, no sé lo que heredó de su padre, contra nuestro país, pero tanta alabanza, tanta pleitesía, tanta humillación por parte del gobierno español ante Marruecos, yo no la termino de entender, la verdad. Lo que sí tengo claro es que Pedro Sánchez se ha dedicado a dejarnos mal a los españoles de cara al mundo exterior y nos va a salir muy caro. No creo que se vaya a callar, porque va a estallar una crisis. Por lo visto están todo el día peleándose los marroquíes con los subsaharianos y ahora con los que vienen de otros países de África. Los ceutíes no pueden callarse, los ceutíes no pueden tragar, porque ahora empiezan las clases, no pueden ir a los colegios. Cuentan los que han estado allí, hemos conocido a gente de Hazte Oír, al propio Bertrán Endongo, de Periodista Digital, gente que está allí a pie de crisis, que cuentan que no es ni parecido a lo que nos cuentan los medios progresistas en televisión, que no es ni parecido, que huele a mierda toda Ceuta, que la suciedad es horrorosa, que en lugar de decir vamos a proteger a los españoles, están protegiendo, haciendo hospitales de campaña para los que se han colado en nuestro país, que está habiendo todo tipo de enfermedades que aquí no, hace muchos años que ya no vemos, que vienen con sarna, que vienen con tuberculosis, que al principio detectaron a uno con fiebres tifoideas, o sea, debe ser un horror lo que están viviendo los ceutíes.
1: Un país que no colabora nada, o sea, el otro día me decían que les han llamado 20 veces, oiga, a sus muertos, los hemos identificado, no sé qué, se los llevamos, no sé qué, o vengan ustedes a enterrarlos, que no, ¿qué pasa? Que, como si los queman, o sea, era lo mismo, o sea, pero y a los que viene vivo no les da de comer, porque ¿por qué no vienen los autobuses y los camiones de Cruz Roja de la Cruz Roja marroquí? ¿Por qué tenemos que dar de comer nosotros? O sea, pues que Marruecos, que es un país muy rico, que no puede haber asilo político porque es un país donde se respeta las libertades, eso sobre el papel. Y es un país muy, muy, muy rico, tan rico como España, por mucho que es verdad que la riqueza está repartida de otra manera. Ahí la reparten entre cuatro y aquí entre 4.000. Pero mire, es que
0: Pero es su responsabilidad.
1: Claro.
0: O sea, que cuando un hijo menor comete un acto o pasa algo, la responsabilidad es de sus padres. Entonces yo no entiendo por qué. Y luego lo más triste y lo más sangrante que hemos visto.
1: Están tratando a Marruecos
0: semana,
1: como si fuera una dictadura terrible, pues no sé, como si fuera el Níger ahora mismo, por ejemplo, que matan a los niños, que matan a no sé qué. No, es que Marruecos es un país a todos los efectos como España. Como España.
0: No, a todos los efectos no más. O sea, ahora mismo es el mayor exportador de verduras de toda la Unión Europea, Marruecos. Es mucho más rico que España, tiene aliados mejores que España, porque es un aliado de Israel y de Estados Unidos.
1: Y de China,
0: es decir, cuando hablan de asilo, ¿pero qué coño asilo? ¿Asilo de qué? Si no hay guerra en Marruecos.
1: Ninguna.
0: Si la gente vive en paz en Marruecos.
1: Hay unas elecciones democráticas, por mucho que, hombre, casi casi democráticas, pero son elecciones democráticas el día 23, o sea que es un país absolutamente normal a todos los efectos, mucho mejor, muchísimo mejor que muchos países de Sudamérica.
0: No, de momento les va mejor que en España, no tienen el mismo nivel que nosotros. Aquí cada trimestre se cierran miles de empresas en nuestro país, es decir, aquí la bonanza hace mucho tiempo que ha desaparecido. Mientras todos los tontos de Twitter se creen todos los números que damos, luego la realidad de la calle es bastante distinta. Es decir, cuando la gente pide asilo en países de guerras o países totalitaristas, y además se pide asilo cuando tú eres un periodista que corre peligro tu vida, o tú eres un escritor que corre peligro, o un científico, pero vamos a ver, asilo. Y lo más triste, que es lo que te estaba comentando, es ver a padres marroquíes en las puertas del Tarajal pidiendo ayuda para que les devuelvan a sus hijos menores. ¿Pero qué es esto de raptar a hijos menores de unos señores que están en Marruecos? Si es que lo que hay que hacer es devolver menores, y los están trayendo a la península. ¿Qué es eso de tenemos más de 500 niñas a otra de la península? No, señor. Llévate a las niñas a Marruecos, que su obligación es, por la ley que acabo de contar, devolver a la gente a su familia. ¿Dónde van a estar los niños mejor con sus padres? Luego la pregunta es, ¿dónde está el negocio? ¿Cuál es el negocio de quedarnos con gente?
1: Las ONGs, que se ponen guarros y se lo están llevando todos estos a través de familiares, seguro, vamos.
0: No, no, y supongo que Europa paga dinero, porque si no, ¿por qué nos íbamos a quedar con hijos de otros cuando no tenemos dinero ni tampoco ayudamos a los hijos de los españoles? ¿Cuántas familias están en situación de pobreza en España y no se las ayuda? Es decir, eso de aquí en Madrid nos vale un mes 7.000 euros al mes. 7.000 euros al mes cuando tienes padres con dos hijos que ganan 1.500 euros. ¿Qué hacen para que les cueste 7.000 euros al mes un MENA? En fin, que aquí hay una gran mentira a todos los niveles que yo vamos, a mí me parece que no podemos olvidar. No podemos olvidar lo que están haciendo los españoles ceutíes. Tú y yo hemos estado en Ceuta. No creamos que es que Ceuta es una especie de campamento berebere. Sí, es horripilante lo que están viviendo. Es horrible que no pueda salir por las noches. Es horrible que todas las calles bajes y esté todo lleno de camas. Que no puedan salir las niñas a la calle, porque ya lo dijo uno claramente, la culpa de los padres es, por ejemplo, que una niña de 16, 17 años no puede ir sola por la calle. Pues normal, normal que la violen.
1: Pero ya las mismas marroquíes son violadas por marroquíes. Son muchos de ellos salvajes. Sí, sí. Salvajes, la mujer no es nada. Absolutamente nada.
0: Entonces, claro, decir que esta gente se integre con nosotros, por mucho que digamos, pues no, señor. No tienen nuestra cultura, no tienen nuestros principios, no tienen nuestra religión. Es decir, los derechos, esos derechos de los que hablan tanto, los derechos, la mujer. O la tontería que dicen que en los años 80 la mujer no tenía derechos. Y dicen, ¿pero qué dices? El idiota de Javier Bardem, que a ti también te cae, que es muy buen actor, pero muy idiota él, pobrecito, que dice que las mujeres antes, hace muy poco tiempo en España, no tenían derechos. Y decía, sí, sobre todo él, su madre o su mujer, no tenía ningún derecho en los 80. Es que se dicen unas idioteces. Entonces la gente tonta compra todo ese tipo de discurso y luego lo difunde como si tuvieran conocimiento. Primero, lo que tenemos que hacer es conocer bien España, lo que somos y lo que hemos sido y lo que nos ha traído hasta aquí, y lo más importante, lo que nos va a llevar hacia atrás. Este Sánchez de hoy, a principios de septiembre de 2026, es peligrosísimo. Es el Sánchez más peligroso que hemos conocido hasta el día de hoy, porque está parapetado, porque tiene mucho que ocultar, porque en Francia contaron cosas sobre a qué venía el rendimiento ante Marruecos, luego se callaron y ahora han vuelto a resurgir, que si pillaron a la mujer de Sánchez en un negocio supuestamente de tráfico de drogas, que ese día que entregó el Sáhara no durmió por la noche y al día siguiente, sin enmendarse a nadie, sin preguntar a nadie, directamente los soltó. Los dejó abandonados, en contra incluso de las Naciones Unidas, que este señor no tiene más remedio que tirar para adelante, porque si este señor hoy se fuera o convocara elecciones y perdiera, probablemente este señor sería juzgado. Entonces, hoy sí que es peligroso, no tiene límite, se va saltando línea tras línea roja. Y España está en riesgo serio en este momento porque se permite absolutamente todo. Y lo acabas de decir. ¿Qué pasa si en lugar de colarse 80.000, cuelan 200.000?
1: Pues nada. ¿Qué pasa si, no va a pasar nada.
0: ¿Qué pasa si ocurre? Hemos visto camiones de policías de gendarmería marroquí bajar de camiones a cientos de tipos diciéndole por dónde tienen que pasar a España. ¿Qué pasa si eso ocurre en Canarias? ¿Qué pasa si eso pasa en la Isla de Hierro? ¿O qué pasa si eso pasa, como está ocurriendo en Cartagena, todos los días con lanchas de motor? No,
1: y
0: nunca
1: y en Formentera también han llegado pateras ayer, antes de ayer. Gracias, claro, Maras, sí. Hasta tarde a las 7.
0: Adiós.
1: Hasta luego.

Y haremos también Twitch. Ahora, una vez que anochezca un poco antes, porque claro, decía yo que hacer un Twitch a las 8 con el sol como una pelota ahí arriba, pues no da, no. Yo creo que el lunes que viene ya arrancamos la normalidad de 6 a 11 y con el Twitch martes y jueves de 8 a 9.

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desde Bozal de Gallinas, desde el salón de plenos de Bozal de Gallinas. Le he quitado la silla al alcalde. Luego me ha dicho el alcalde que va a traerme el bastón de mando para que sepa quién manda aquí en Bozal de Gallinas. Bueno, en Bozal de Gallinas son 500 y pico de habitantes. Es un pueblo majísimo. Anoche estuvimos por aquí viendo un poco el ambiente de las fiestas. Trajeron una orquesta buenísima. Ya sabéis que Bozal de Gallinas es municipio, una localidad de la provincia de Valladolid. Y hay censados aquí 556 habitantes, pero esos son los que están censados durante todo el año. Aquí en fiestas, en verano, en navidades, hay muchos más, ¿eh? Muchos más.

tengáis un poco de idea, ¿no? Costal de Gallinas está muy pegadito a Medina del Campo y en el año 1559 intentaron desvincularse de la villa de Medina del Campo bajo el nombre de Morales del Rey, pero no lo consiguió, pasando a formar parte poco después de las posesiones de Vítores Ruiz. Luego en el siglo XIX, en 1857, se produjeron importantes levantamientos y ocupación de tierras como protesta contra la venta de terrenos producida durante la desamortización de Mendizábal. Y bueno, al final consiguió independizarse, ya es un pueblo totalmente, de muchos años, totalmente independiente, no tiene nada que ver con Medina del Campo. Y sobre todo lo que veo en este pueblo, lo que he visto en este pueblo, es que hay mucha gente guapa. Hay gente muy guapa en este pueblo, de verdad, no hay feos. Bueno, feos sí hay, lo que no hay son feas. Pero feos sí hay un montón. Un montón. Vamos a hablar con mucha gente en esta mañana de lunes 7 de septiembre. Nos podéis también ver por Twitch. Estamos en directo a través de Twitch. Nos podéis ver ahí. En mi canal de Twitch tenemos puesta la camarita. Luego hablaremos también con más gente, con gente que se va a acercar por aquí. Y este es el menú para este lunes, como te digo, 7 de septiembre. ¡Buenos días! Me dice Mari Carmen desde Yecla. Buenos días, Serrano. Feliz lunes. Hoy no te voy a pedir nada. Solamente dedicarle a mi esposo unas palabras, pues ayer fue nuestro aniversario. Y me dice Mari Carmen, 29 años de matrimonio, de compartir una vida, de aprender, de reír, de superar dificultades y de seguir caminando juntos. Y después de todo este tiempo, sigo teniendo la suerte de poder llamarte mi marido y mi compañero de vida. ¡Qué bonito, Mari Carmen! ¡Qué bonito! ¡Qué bonito! Un aplauso a Mari Carmen, por favor. Un aplauso

0: también un saludo a mi amigo Jesús de Pozar de Gallinas, que me dice: buenos días, en cuanto pueda voy a echarte un vistazo, que me ha tocado currar un poquito. Pero tío, si tú los lunes no trabajabas, si los lunes no abrías la carnicería. Pero no te venga Jesús con las manos vacías, tráete unos chuletones, unos lomitos ibéricos, un poquito de panceta, no sé, tráete algo que podamos comer aquí. Con una, bueno, con, iba a decir una cervecita, pero mejor hoy Coca-Cola, porque anoche me apreté más de la cuenta.
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0: Hola, Pablito, desde Santander. Vamos a por el comienzo de semana. Dale recuerdos al tío Javi, que vamos a ir a verte en directo. Y ya me ha dicho que te va a regalar todas las pinzas que roba por las cazoñas. A ver si algún oyente le enseña a usar el carrito de la basura que se le han puesto automático y ni poner el freno de mano, ¿sabe? Tiene delito ya eso, ¿eh? Despierta, alcalde, a la Yoli. Buena semana a todo el mundo y márcate alguna de las fugas, compañero. Venga.

Mira, tengo por ahí a mi sobrina Rocío, que está desayunando, está desayunando un poquito de bacon con dos huevos fritos, mojando paña en los huevos. Es que se nos hacen los niños y las niñas grandes. Fíjate tú que el próximo domingo cumple ya, bueno, el día 18 realmente, cumple ya un año. Se la sabe toda, Rocío.

importante es que aquí en Pozal de Gallina se hace el Atalaya Rock y el Gallirock. Hablaremos con los protagonistas. Bueno, en este caso van a ser dos protagonistas, dos chicas. Sonia del Atalaya Rock y Nuria del Gallirock. Hablaremos con ellos porque son conciertos que se celebran aquí en Pozal de Gallinas y tienen muy buena pinta. Luego hablaremos con ellas.

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fijaros que estamos, bueno, estamos en directo desde Pozal de Gallinas. Muy buenos días, las 10:30 de la mañana, 9:30 en Canarias. Estamos celebrando las fiestas de la Virgen de la Estrella aquí en Pozal de Gallinas, que llevan desde el día 4 de septiembre de fiestas y van a estar hasta el próximo día 9. Tienen un amplio programa que luego repasaremos también con su alcalde, que vendrá sobre la 1:30. Hablaremos también con hosteleros del municipio, hablaremos con empresarios, con asociaciones. Y bueno, es también de parada obligatoria hablar con artistas locales. Tengo

0: por aquí a José Martín. Muy buenas.
1: Pégate
0: un poquito más al micro, José. Como si fuera a cantar, igual. Bueno, cuéntame un poquito, porque me han dicho, oye, tienes que hablar con José, que es un artista local, pero bueno, cuéntame, eso de artista, ¿eres cantante, guitarrista, pintor? ¿Qué eres?
1: Bueno, en realidad, artista, bueno, puedo ser artista de varias cosas, pero vamos, que lo mío siempre ha sido el culturismo.
0: ¿El culturismo?
1: Sí, sí, de hecho yo regento un gimnasio aquí en Medina del Campo. Sigo activo, claro, y luego aparte pues estoy haciendo, o sea, me dedico a cantar, claro.
0: Ajá. Bueno, pero cuéntame qué tipo de música haces, qué tipo de cante es el que haces, cuéntame.
1: Bueno, pues yo mayormente lo que canto son baladas, boleros, cosas así.
0: Pero lo haces como afición, ¿no? O sea, no te dedicas profesionalmente a cantar, ¿no?
1: Últimamente sí. lo estoy haciendo más como profesión, o sea, profesión. Sí. A mí, digamos que, vamos, no a nivel profesional, pero bueno, estoy haciendo cosillas.
0: Bueno, ¿y esto te viene de familia o te ha salido a ti solo? Cuéntame.
1: Bueno, a mí siempre me ha gustado.
0: Sí.
1: Desde muy chico siempre me gustó la música y, de hecho, bueno, llevo bastantes años yendo a karaoke y... Pero bueno, eso es lo que... Es la afición que he tenido siempre. Siempre me ha gustado.
0: Y José, en un pueblo así como Pozal de Gallina, donde aquí conviven en un diario unos 500 habitantes, 550 habitantes, tú no solamente actúas en Pozal de Gallina, también actuarás por los pueblos de alrededor, ¿no? ¿O solamente aquí?
1: No, he ido ya a algunos sitios. De hecho, hace 15 días he estado aquí en Medina del Campo, en el Palacio Real Testamentario. Y luego estuve inaugurando una carpa de un bar allí. Eso es lo último que he hecho.
0: Oye, y aquí te piden canciones eso. Oye, José, cántame esta canción en la próxima verbena. O me gustaría que escuchar en tu voz esta canción. ¿Eso la gente te lo dice o no?
1: Pues sí, sí. Curiosamente, el otro día en la carpa me pedía un señor una canción. Claro, lo que le dije yo, digo, es que esto me pilla muy atrás. Pero vamos. No, la verdad es eso, que me pedía una canción de hace, no sé, igual 70 años o 80.
0: Sí, sí, sí.
1: No que no lo haya escuchado alguna vez, porque de hecho era de copla, sí que me gusta la copla, me gusta muchísimo, pero bueno, no lo llevaba ahí en ese momento. Digo, para la otra vez te lo canto.
0: Oye, ¿y por qué elegiste los boleros y las baladas para tus actuaciones y no, por ejemplo, el heavy metal o el flamenco?
1: Bueno, a ver, a mí me gusta mucho toda la música, pero lo que más me ha gustado siempre ha sido este tipo de música. De hecho, yo ayer estuve viendo a un artista aquí en Medina. Como decía yo, esto es cantar, no todo lo que hay ahora. Es que...
0: Claro, es que la música de ahora no es la misma que la de antes.
1: Ya, claro.
0: Y además es una música muy rara, porque algunos cantantes no se le entienden lo que cantan.
1: Exactamente, así es.
0: Eso es complicado. Eso es. ¿Tú te ves cantando reggaetón, José?
1: Yo no.
0: No, ¿a que no?
1: No.
0: Ni una de Bad Bunny, ni nada de
1: nada,
0: eso.
1: Nada. De hecho, me han dicho alguna vez, ¿por qué no intentas cantar de esto y tal? Es que no me sale.
0: A mí... Hombre, eso es lo bueno de ser un artista como tú, ¿no? Que tú puedes elegir tus canciones y puedes elegir a los artistas que tú quieres... interpretar, que eso también es importante. Hay otros que lo obligan,
1: Sí.
0: Si cantaras en una orquesta, tenías que amoldarte un poco al repertorio.
1: Bueno, todo sería cosa de probar, pero vamos. De hecho, a mí siempre me han dicho, dice, José, con la voz que tienes, cualquier cosa que pudieras ensayar o cantar, te iba a salir bien. Pero claro, ese tipo de música a mí, la verdad, que es que no me entra en el sentimiento, digamos, de... Cuando estoy cantando lo estoy sintiendo, es que es una música que no.
0: ¿Y qué artista te gusta más, o sea, las canciones de qué artista te gusta más interpretar, José?
1: Bueno, yo siempre he cantado por temas de Francisco el Valenciano, claro.
0: Sí.
1: Julio Iglesias, Camilo Sesto, el Puma, luego también de Nino Bravo.
0: O sea, apuntas alto.
1: José Luis Perales. Sí.
0: ¿Tú crees que,
1: la verdad que sí.
0: Que cantas cualquier cosa?
1: De hecho, es verdad, sí, así es.
0: ¿Y hay alguna canción que nunca puede faltar en tu repertorio, José?
1: Uy, son muchísimas. Oye, estos días yo pensaba, digo, voy a cantar aquí en el pueblo y van a decir, otra vez esta. No, es que es una canción que la tengo que cantar, sí o sí.
0: Sí.
1: Y yo creo que sí, que les va a gustar. Les va a gustar.
0: ¿Cuándo actúas tú aquí en el pueblo? Esta noche, ¿no?
1: Esta noche.
0: ¿9 y media puede ser?
1: A las 9 y media, sí. Sí.
0: Bueno, ¿y qué te esperas? ¿Está la gente con ganas de verte o no?
1: Bueno, yo espero que venga gente, ¿no?
0: Sí.
1: De hecho, hay gente que me ha preguntado y yo espero que sí, que haya gente.
0: Claro que sí.
1: Vendrá gente también de fuera a verme, que gente que me sigue. pasa que ya son días que, bueno, oye, la gente está en estado de fiesta, siguen de fiesta, porque todavía están de fiestas aquí en los pueblos de alrededor. Uh-huh. Habrá gente que no podrá venir por circunstancias, pero bueno, yo espero gente. Sí que

0: del pueblo que nos esté oyendo ahora mismo, que nos esté viendo por Twitch, cuéntame un poco qué parte del show tuyo de esta noche no se pueden perder, sin hacerme spoilers, sino simplemente para que la gente diga, oh, pues tengo que ver el show y no me puedo perder este momento.
1: Yo espero que no se tienen que perder ningún momento.
0: Que estén desde el principio, ¿no, Eddie?
1: Porque les va a gustar.
0: Bueno, pues un millón de gracias, José. Mucha suerte y esta noche a disfrutar, que de eso se trata.
1: Muchas gracias.
0: Gracias. Adiós. A ti, muchas gracias.

0: viernes que estuvimos en San Felices de Buelna. Estuvimos allí compartiendo un ratito con mucha gente que vino. Como os dije, vinieron los de Favero, vinieron Tino, vinieron Gustavo y vino Noé. Y claro, pasó una cosa, y es que estaban ellos con un con una intríngulis, como diciendo, oye, hay un guarda jurado que está guardando los buzones de correos.
1: No sé qué más puedo esperar.
0: Y yo me quiero enterar, decía Tino.

casualidades de la vida. Esta mañana llega a la radio este mensaje de Javi, resumen del viernes noche. Un día que puedo verte, me toca trabajar detrás del escenario. Los de León no llevaron jamón. La Serenita no quiso hacerse una foto conmigo y yo no me la pude hacer contigo. Era el guarda que estaba allí para...

0: su nombre para Manu, por favor. Un aplauso ahí fuerte para el amigo Manu, que estuvo allí toda la noche entera, allí vigilando de que nadie hiciera sus cositas en el chalet del vecino, ¿eh? Darín de Torrelavega, buenos días, Serrano y Junglero, un saludo para todos.
1: ¡Ey! ¡Buenos días, Serranito! Soy el Cacarruta del Montoto.
0: ¡Hola, Cacarruta!
1: ¿Cómo vamos a empezar la semanita?
0: ¡Venga!
1: Usted, acuérdate que mañana es mi cumpleaños. Quiero que me dedique la de... ¡Ya que maneja mi bar!
0: ¡Claro que sí! Tú mañana escríbeme, que yo mañana te la pongo, Cacarruta.
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0: Grandes de Baracaldo, como el jefe se acostumbra a este horario, ya no le vamos a llamar hora extra a la de las 10. Será tuya ya. ¡Dale caña! Ya te digo, Fran, ya te digo. Caspi de Salamanca, arrancamos la semana en las fiestas de Salamanca. Por cierto, el 27 de septiembre haré parrillada para los que estuvimos en el Bodón. Si vienes, hago unos huevos rotos con farinato que te caes de culo. Saludo del Caspi, el carnívoro de Salamanca. Caspi, te dice una cosa. Es que te comiste la vaca, tío, cruda. Luisete desde Cantabria, buenos días, Serrano. Saluda a Lara, Daniela y Martina, que ya se han terminado sus vacaciones. Que estamos

0: pedazo serranito Fernando de Sevilla, no me digáis. ¿De verdad que está cantando en catalán? Iván de León, ¿de verdad? ¿En serio? Javi, ponme la de No puedo vivir sin ti de Coque Maya, a ver si me alegra el puto día. Y manda un saludo a mi costilla Antonio, que está en ruta. Antonio, el camionero de Elche. Hola, Samuel, desde Málaga.
1: Hola, Serrín. Quería dedicar una canción a un amigo, Osvaldo, que se ha ido ahora a Madagascar unos meses.
0: Sí.
1: Ponte, a ver si puedes, vino griego o cara de gitana. Venga, dedicada a Baldo.
0: Venga.
1: Dale, Serranín.
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0: Buenos días, en un rato paso a verte, que ando por la zona. Venga. Perfecto, tío, perfecto.
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0: Adolfo el Urdano dice buenos días, Spotify, de la que está pasando en este país. Estoy en el Escorial y llevo media hora buscando un bar y no encuentro nada abierto. Nos vamos a extinguir por estupidez. Quiero retroceder a los años 80.

0: Andrés de Valdepeña me dice: buenos días, Javi, vente a la fiesta de la vendimia del vino en Valdepeña. Pero ¿cómo me veía la fiesta de Valdepeña estando aquí en Pozal de Gallina, con lo bien que me tratan aquí en Pozal de Gallina y actuando esta noche? De verdad, ¿eh?
1: Buenos días, Javi. ¿Qué tal, hombre? El viernes estuvo en la Plaza de Toros de Toledo Sergio Dalma.
0: Sí.
1: Ponle algo a mi mujer, anda, de Sergio Dalma, a ver si se atienta ya, hombre. Venga, que se te quiere.
0: Mari Carmen, la del Palao, que me dice: buenos días, Serenito. ¡Feliz lunes para todos! ¡Vamos, vamos, vamos! Juan, desde Vinoteca, Torre de la Vega, dice: Javi, no seas malo, y lo que pasó en San Felices se quedó en San Felices. Nogara estuvo con tu mujer, con nosotros y los de Favero, y no pasó nada fuera de lo normal. Cuba Libre, risa y baile. Bueno, pero luego se lo llevó a casa los tres y los mimó y los cuidó, ¿eh?

0: que tengo aquí una amiga que me quiere pedir una canción. A ver, cuéntame, ¿cómo te llamas? Pero Cristina, pégate al micro. Habla aquí, habla aquí. Yo te ayudo a subirte, venga. Ahí, muy bien. Venga, habla aquí al micro y dime, ¿cómo te llamas?
1: Cristina.
0: Cristina, ¿tú de dónde eres? ¿Dónde vives tú?
1: En Medina.
0: ¿En Medina del Campo? Sí, y en Medina del Campo hace más calor o más frío que aquí en Pozal.
1: Yo qué sé.
0: Tú qué sabes, ¿no? ¿Tú qué vas a saber? ¿Cuándo empieza el cole, Cristina?
1: Que ya lo he empezado.
0: ¿Ya has empezado el cole? ¿Y cómo se llama tu seño? ¿Lo sabe o no?
1: Pero me gusta más la seño del cole de mayores.
0: ¡Ah!
1: Mis amigos más pequeños, como los de 4 años.
0: Oye, Cristina, tú que me querías pedir una canción, ¿no? ¿Cuál?
1: Como me encantan las de las guerreras.
0: ¿Cuál?
1: La de las guerreras.
0: Repítemelo, dímelo fuerte, fuerte, que se entere todo el mundo.
1: La de las guerreras.
0: Ah, la de las guerreras, hombre, claro. Pues venga, te la pongo ahora mismo, ¿vale?
1: Vale.
0: Esta, ¿no? Yo creo que es esta la que me pide. Mira a ver si es esta, a ver. Esta es, ¿no? La de Golden de las guerreras K-pop, ¿no? O K-pop. Pues nada, Cristina, un besito y muchas gracias por estar con nosotros. Ahí la llevas.

0: A ver qué me dice el amigo Carmelo desde Albatera.
1: Buenos días, Javi. Buenos días a ti, a todos los jungleros y a todos los camineros que estamos aquí sufriendo por esto.
0: Hay que ver, hay que ver.
1: Pues ¿cómo sufrir? Vamos a ver si el lunes sale bien. Que nosotros estamos ya tirando asfalto desde hace un buen rato.
0: Muy bien, muy bien.
1: Venga, tío, un saludo y fuerza. Y bloquea, que son muy malos algunos.

Madre mía, las 10 y 49 minutos de la mañana ya, por Dios, qué barbaridad, qué barbaridad, qué barbaridad. Esta no es la que yo quería poner, hombre, esta no es. Esta.

Colombia. Voy a empezar la temporada con mi primera canción en español, mi primer truña con español, a ver si os gusta, de Matría, y se llama Me Gusta, Me Encanta, a ver si os gusta y os encanta a vosotros también. Venga.

0: quiero casarme con otra. Solo quería ver cómo reaccionaba. El primer día no vi nada, el segundo tampoco, y el tercero ya empecé a ver un poquito otra vez con el ojo izquierdo.
1: Se puede querer.
0: Joder, Javi, que yo me crié en Bozal de Gallinas. Así se me ha puesto la piel cuando me lo ha dicho Jesús.

Tengo por aquí a Pipiolo 31 que dice buenos días desde Ramales de la Victoria. Desde Zamora Capital también, desde su tienda gourmet, el Zamorano 71. Javi El Pío dice buenos días, un saludo desde Las Pedroñeras. Alex que me dice ponme algo de JM Caballero. Venga, vale.

0: Javi, soy el sobrino de Camacho, el entrenador de gallinas. Será por si me puedas poner una canción, la de Con las cartas en la mesa, de Javi Medina. Muchas gracias.
1: Venga, te la busco. Buenos días, Serrano. Queríamos felicitar a Paco Guerra por su fichaje por el Alcantarilla Fútbol Club, pero decirle que se deje las negociaciones y le dé a las manos, que parece ser que hay...

0: lo vamos a pasar bien esta noche. Yo aquí en la plaza de del de Pozal de Gallina, donde vamos a es aquí, ¿no? Es aquí atrás justamente donde vamos.
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0: Estamos justamente al lado del ayuntamiento, junto al ayuntamiento, ahí tenemos nuestro escenario para pasarlo de escándalo esta noche a partir de las 12 de la noche.
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0: A los buenísimos días, Serranín, vamos por un grandísimo lunes de fiestas, a pasarlo en grande en Pozal de Gallinas y por supuesto.

Javi Junglero se estaba cantando en catalán. Vamos a por el lunes, no me lo puedo creer. ¿De verdad que el hombre que yo he dicho antes que cantaba raro y que no se lo entendía estaba cantando en catalán? No me lo creo, de verdad que no, ¿eh? Estáis equivocados, ¿eh? Yo creo que estáis equivocados.

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1: Hola, hola, muy buenos días, bienvenidos, bien hallados, ¿qué tal estáis, queridos oyentes? Soy Olivia da Silva y voy a estar aquí para haceros un poquito de compañía. Está ahí cerquita de la una de la tarde, hora en que se incorpora mi querido compañero y director de emisora municipal del Grado, don Alejandro Ballesteros. De fiestas por Barbastro, Alejandro, mucha fiesta, Bueno, ¿qué tal estáis? Ya sé que muchos pueblos estáis en fiestas, que seguramente lo habéis pasado muy bien, como nosotros en Albero Bajo, que todavía hoy es el último día ya. Hoy ya se nos terminan las fiestas, Vaya fiestas nos hemos pegado, Vaya. Eso sí, con una calor. Madre mía, del amor hermoso, qué calor este pasado fin de semana. Vamos. Festucas en Barbastro, como decía yo, estarán pasándolo bien Miguel Ángel Sanz y toda la buena gente de Barbastro y todos esos pueblos que hemos nombrado a lo largo de la semana pasada, que estaban de fiestas este fin de semana. Pues prepararos porque siguen las fiestas, que el próximo fin de semana hay fiestas en Graus y en unos cuantos pueblos más que ya lo iremos nombrando esta semana, Todavía quedan fiestas en nuestros pueblos de la provincia de Huesca. Bueno, las temperaturas altas, Hoy en Huesca, sus inmediaciones, 22 grados de mínima, 37 de máxima. ¡Qué calor! A partir de mañana se prevé ya una pequeña bajada, mañana 36, y ya a partir del miércoles ya se prevé que baje unos cuantos grados, que ya vale, ya estamos achicharrados, Pues eso. Bueno, pues dicho esto, arrancamos ya, ¿verdad? En este día, lunes 7 de septiembre de 2026, Tendremos mucha música, la que vais solicitando al 974-22-5550, a nuestro WhatsApp 653-981474, en las redes sociales, en Facebook, Oli da Silva, en Instagram, Oli da Silva 9. Así de fácil, A la última hora tendremos el horóscopo y repasaremos un poquito la actualidad, ¿verdad? No solo hablaremos de fiesta de aquí, fiesta de allí. Pues nada, venga, arrancamos ya con el primer temita ¿qué os parece que si arrancamos con Melende, Caminando por la Vida? Venga, vamos allá. Arrancamos, tu voz es la mía.

Bueno, así de animaditos arrancamos con Melende, buen artista Melende, más de 25 años. ¿Cuántos ha cumplido? Si hace 25, hace 30 encima de los escenarios, ¿eh? Y seguimos con buena música. Ahora vamos con un grupo aragonés, más conocido por todos. Yo creo que también ha actuado prácticamente en todos los pueblos de Aragón. Ellos son Isoray, con el tema Música y Mondongo, más magra, que nos lo ha solicitado nuestro querido Miguel, Miguel de la panadería de Alcobierre, nuestro panadero que viene aquí a Albero Bajo, que lo quiere dedicar para su esposa, con mucho cariño, por supuesto, y para todos los de Albero Bajo, incluido para mí. Pues muchas gracias, Miguel, pues nosotros te lo dedicamos a ti, y por supuestísimo que esta noche nos vemos ya en final de fiestas de Albero Bajo con esa cena que nos prepara el señor Antonio de magras con tomate, que está buenísimo, ¿eh? Está a las 21 horas, queridos vecinos, acordaros la cena, ¿eh? A las 18 es el concurso de guiñote. Espero que os habéis apuntado todos los que queréis ir a jugar al guiñote ahí en la piscina. Yo pasaré a tomarme un café, ¿eh? Y yo, Dios no me da el arte, no me ha dado ese arte de saber jugar a cartas, ¿eh? Soy muy torpe. Entonces, nada, pero sí que pasaré a tomarme un cafetico, ¿eh? Pues venga, vamos con Isoray. Vamos allá. Todo el mundo a bailar, que sigue todavía la fiesta.

Y Xurray, grupito aragonés. ¿Cómo iba a comentar? Bueno, pues eso, que acordaros, vecinos de Albero Bajo, que si queréis jugar al guiñote, igual aún os podéis apuntar en la piscina, ¿vale? Que ahora, no sé, sobre esta hora estará abriendo. Pues os acercáis y os apuntáis, ¿vale? Es de esta tarde a las 6 de la tarde y luego a las 21 tendremos, supongo que será ahí frente al pabellón, no será dentro del pabellón, porque hace mucho calor, será en la calle como las cenas de estos días, que hemos cenado ahí, las cenas que se han hecho en el pabellón, pues afuera, porque la calorzica no nos ha soltado en todas las fiestas. Que por cierto, este año, buen acierto con las orquestas que han venido, con la orquesta y el grupo que ha venido. El de flamenco no lo he podido ver, actuó un grupo de flamenco en la piscina, me han dicho que muy buenos. Ese grupito sí no lo he visto, pero sí que he visto el grupo que actuó el viernes por la noche. Yo no los conocía, se ve que hace poquito que están. Era un grupo de seis personas, compuesto por seis, cuatro músicos, dos cantantes, jovencísimos. Qué alegría, qué bonito ver gente de nuestra tierra, ¿verdad? Bueno, yo no soy de aquí, pero es como si lo fuera, que ya llevo muchos más años aquí que mi querida Lisboa. Gente de nuestra tierra, de ese grupo, Local 5, además fui a mirar por dónde habían estado actuando, los he buscado en Instagram, he estado ahí investigando, y es que actuaron prácticamente en todos los pueblos de la provincia de Huesca, sobre todo la zona de los Monegros, la Bahía de Huesca, yo que sé dónde actuaron, en Siétamo, en Lupiñén, en Cesa, en Albero Bajo estuvieron el viernes, bueno, casi en todos los pueblos. Os digo, compuesto por seis elementos, Local 5, el mayor de ellos se ve que tiene 18 años. Un grupito que tienen todos 17, 18 años, que hacen versiones de los años 80, 92.000, pero qué voces, qué maravilla de grupo. Cuánta gente te estaba viéndolos y toda la gente hablando bien, qué maravilla. Y el sábado tuvimos la orquesta Valquiria, yo tampoco los había escuchado nunca, yo estaba hablando con uno de los músicos, con uno de los cantantes que son de Zaragoza, pero la verdad muy, muy, muy animada también, con música, pues también tocó alguna musiquita, algún paso doble, alguna cumbia, alguna cosita, y luego ya después al final pues ya música más para la gente joven, pero también muy, muy, muy animada y también muy bien, la verdad que merece la pena este año. Albero Bajo se ha lucido con las fiestas, ya por no hablar de las comidas, las cenas, que todo estaba magníficamente bien. Hay que felicitar al ayuntamiento, a su alcaldesa, doña Rebeca Rodríguez, y por supuesto a la comisión de fiestas, Sí. Ay, yo también estoy contenta porque mis tortillas, el día que pasó la charanga que ha ido a las puertas, pues mis tortillas la han comido todo. Sé que estaban buenas. Y luego ahí ha habido una vecina que me dijo que la había probado y que estaban muy buenas. Bueno, cada uno nos aportamos lo que hemos querido. Mi longaniza de Graus también estaba buena. El choricito de Villa de Graus, buenísimo, por supuesto. Y mi vino portugués también. Voy a hacer publicidad al niño, pero los vecinos había unos dulces, yo aporté salado, pero había unos dulces, unas tortillas, unas pizzas, unas empanadas, aquí en casa de la puerta de mi amigo Raúl, que la verdad, qué bueno, pero yo creo que si hiciéramos un concurso a ver cuál era el mejor, ganaría ese que ha preparado, no sé si era un sorbeto o un helado, que estaba en vasicos chiquitos, y como hacía tanta calor, que era de naranja o de mandarina, no sé exactamente, naranja o mandarina, con mojito, eso estaba, vamos, eso se llevó el primer premio, sintiéndolo por todos los demás, incluido yo. Ese se llevó el primer premio. ¡Qué cosa más rica! De verdad. Bueno, pues enhorabuena a todos los vecinos que han participado. Y también nuestro vecino Isaías, ayer con la chocolatada en la piscina, que estaba muy rico el chocolate que lo estuve ahí preparando Isaías. Pues nada, nos quedan las magras con tomate, ya sabemos que estaban muy buenas, ya es el que las voy a comer y ya sé que están estupendas. Pues nada, pues dicho esto, venga ya. Ronda de Voltaña, La Tronada, otro grupo de nuestro Aragón. Vamos allá, venga, que cante la ronda. Oye, no quiere, no, ¿por qué no quiere? No me lo puedo creer. A ver, Ronda de Voltaña, ¿qué ha pasado aquí? A ver, hombre, pues debería.
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Bueno, pues acabamos de escuchar otro grupito que es de aquí de nuestro Aragón, más un grupo muy querido, nuestra querida Ronda de Voltaña, que creo que también todos hemos asistido alguna vez a algún concierto de la Ronda de Voltaña. Yo los he visto más que una vez. Creo que la última vez que los he estado viendo en las fiestas de Barbastro, precisamente hace unos años. Ahora hace unos añitos que no coincido para poder verlos. Bueno, y seguimos con buena música a las 11:28 minutos de la mañana. ¿Qué tal estáis? Hoy nuestros teléfonos está un poco paraditos, nuestro WhatsApp, bueno, por aquí va llegando algún que otro WhatsApp, ahora los voy leyendo. Nuestro teléfono 974-22-55-50, nuestro teléfono de toda la vida, más de no sé cuántos años te da estará en Rito Huesca. Rito el Grado fue la primera que hemos montado. Bueno, yo todavía no había llegado, pero creo que vamos a los 35 años, Miguel Ángel me lo puede confirmar, creo que vamos para los 35 años el año que viene, puede ser, porque la fiesta de los 30 años la hemos hecho hace poco. Pronto estaremos los 35. Yo me incorporé unos añitos después. Yo voy a camino de los, a ver cuánto, de los 25 años, creo que estoy yo en esta casa. Luego después llegó Hit Huesca, que se ha unido a nosotros, nos hemos unido, y después Hit Pirineos. O sea, saludamos a todos. Al 107.2. Nuestros queridos oyentes de Hit Pirineos, la zona de Benasque, 107.1, los de Huesca, y sus inmediaciones, y el 96.2, Hit El Grado. Pues nada, pues seguimos, y qué tal se vamos con el mariachi Pablo Olmedo, Sigo Siendo el Rey. Vamos allá.

Bueno, qué buena música, ¿eh? Y vamos ahora a escuchar a Rafael. Ah, bueno, tengo que hacer un llamamiento a la gente de Albero, Albero Bajo. ¿Por qué pasó? ¿Qué pasó? El sábado por la noche he tenido amigos a cenar, entre ellos estaba el gran Xuxi Castro, que luego en el pabellón, prácticamente al principio de arrancar la orquesta Valquiria, se arrancó a cantar. Con el cantante, se arrancó a cantar por Rafael, Mi Gran Noche. Y yo le di al teléfono, pero claro, pensaba que estaba grabando y no grabé. He visto que estaba mucha gente grabando, quería hacer un llamamiento a alguna vecina, vecino, que tengo en el vídeo que hayan grabado a Xuxi Castro cuando estaba cantando por Rafael, por favor que me hagan llegar el vídeo a través de WhatsApp, vía WhatsApp, ¿vale? Por favor, que me hacía mucha ilusión tener ese vídeo y claro, yo pues eso, me he puesto a grabar sin grabar, entonces no lo tengo y no lo he hecho bien y no he grabado, claro, y la verdad que me gustaría tener ese vídeo porque fue un momento único, el gran Xuxi Castro cantando por Rafael. Por favor, si me lo podéis hacer llegar el vídeo, os lo agradecí a través de, no tenéis mi teléfono, bueno, saldrá en el grupo de WhatsApp de la que tenemos los vecinos, ¿no? Pues lo tiene Javier, lo tiene Raúl, hay varios que tienen mi teléfono, ¿vale? Pues eso, lo agradecía enormemente que me podéis pasar ese vídeo. Venga, pues vamos a escuchar a Rafael con Mi Gran Noche. Vamos allá.

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1: Bueno, nosotros aquí continuamos en pleno rigurosísimo directo, como digo yo. Ahora miraré las temperaturas, pero calenta, venga, voy a poner aquí otro temita. Voy a mandar un gran saludo a nuestro amigo Carlos Bao, mi querido amigo Carlos Bao, que ya está trabajando, ya se acabó lo bueno, ¿eh? Carlitos, ya de vuelta. Bueno, pues nos alegra de que estés de vuelta. Bueno, yo estoy ahora ya de vacaciones en la emisora, ¿no? Porque son mis vacaciones en agosto. Este año no he podido compaginar las vacaciones con el otro sitio donde trabajo, vosotros sabéis. Ahora estoy de vacaciones en el otro lado hasta el día 17, pero estaré aquí, ¿eh? O mejor faltaré algún día por algún motivo, pero ya estamos aquí, en principio, para quedarnos, ¿eh? A no ser que venga el jefe y me despida, ¿eh? Si algún día me subo a la mesa y rompo el chiringuito, tengo que dar las gracias a José Carlos, que ayer, no, antes de ayer, ya no sé, este fin de semana, aquí el internet que no nos iba y hemos dicho algo, y es que tenía yo por aquí un cable fuera de lugar, y enseguida José Carlos dijo: esto no es nuestro internet, es tu mesa, que algo has hecho. Y bueno, estaba por aquí Fernando, que enseguida ha visto lo que pasaba. Gracias, José Carlos Prieto, nuestro director de GT Huesca. Venga, pues vamos con más música. Venga, vamos a escuchar la banda XXL. Hace días que no pongo nada de la banda XXL, que a mí me gusta. Qué locura fue enamorarme yo, ay, de ti. Venga, vamos allá y miramos mensajitos, ¿eh? Que veo que llegaba por aquí un mensaje también de un compañero, de Miguel Ángel. A ver qué me cuenta Miguel Ángel. Vamos allá.

0: sabes.
1: Ya tú sabes, ya tú sabes. Bueno, sí, me escribía por aquí Miguel Ángel Sanz, mi querido compañero de las mañanas del domingo, que ayer, aunque no te hayamos dicho nada, Miguel Ángel, pero te hemos escuchado toda la mañana, que conste. Sí, porque marchamos al Bermú a las 2, que por cierto ya estaba casi terminando, casi llegué ayer, pero aún he comido gambitas y huevos rellenos y algunas cositas, mejillones, pero te hemos escuchado, sí, señor. ¿Qué te iba yo a decir? Bueno, aquí iba a decir a mis queridos oyentes. Sí, me confirmaba Miguel Ángel que la emisora Hit Radio El Grado, que se inauguró, a ver, comenzaron en 1992 y en Huesca en 1998. Que he dicho yo, la primera fue la emisora del Grado. Después nos hemos unido con Hit Huesca y después con Hit Pirineos. Pero Miguel Ángel Sanz, para alguien que no lo sepa, que creo que ya casi todo el mundo lo sabe, fue el fundador de Radio Son Montano, y esto fue allá a finales de los 80. Miguel fue pues el que fundó Radio Son Montano, que eso fue un éxito rotundo. Entonces, mucha gente que me cuenta historias a veces que es digno de saberlo, que entonces en esa época había mucha gente que todavía no tenía teléfonos móviles, teléfonos fijos en las casas, y la gente hacía colas en las cabinas de teléfono para llamar a la radio para pedir canciones. Que era un tiempo que yo ya no he vivido ese tiempo de tocadiscos que ponía los discos de vinilo. Ahí dice que había un compañero, Nacho, que era una máquina poniendo discos, entonces tenían que buscar manualmente ahí por los discos, porque no era como ahora que va todo por internet, todo por las carpetas estas que tenemos aquí, los archivos. No, los teléfonos sonaba, pedían, por ejemplo, que sé, Michael Jackson, pum, dice que era un rápido de ahí buscando, pum, ponían el disco, en unos segundos ya está el disco. La gente se peleaba en las cabinas del teléfono para llamar a radio, entonces Radio Son Montano. Luego, por motivos que aquí no vamos a contar, pues no estaríamos hablando toda la mañana, y no, pues dejó la Radio Son Montano, pasó a otra dirección y se fueron a Hit Radio, se montó Hit Radio El Grado en 1992, pero Miguel Ángel empezó antes. Después ya llegó Alejandro y bueno, y ahí Monte, y luego ya más tarde, en el año 2003, pues una servidora. Por eso he dicho yo que llevábamos 30 y tantos años, no me he equivocado mucho, digo, por ahí andaremos rondando los 35, pues los 34, sí señor, 34 años de Hit Radio El Grado. Pues nada, seguimos, ¿no? Hacemos aquí unos parlamentos que vamos a... Pero bueno, para que nuestros oyentes lo sepan. Miguel Ángel, que lleva, él sí que lleva casi más de 35 años, casi 40 a los mandos en Hit Radio, ahora Hit Radio, primero Radio Son Montano. Pues venga, es el compañero que más años lleva, claro. Pues venga, vamos con un temita del recuerdo que sé que gusta, vamos con Rafael Acarra, en el amor, claro, puedes empezar, cómo no, venga. Vamos allá.

Qué grande nuestra querida Rafaela. Bueno, ahora cambiamos de estilo radicalmente porque, bueno, ya se nos ha colado aquí algo que no debería. No se puede hacer dos cosas a la vez. Venga, mientras yo hago la dedicatoria para unas chicas muy guapas. Una se llama Ana y otra se llama Julia. Y ellas van ahí en el coche con papá escuchando Hit Radio, como muchos de nuestros oyentes que en el coche escuchan Hit Radio. O sea que Raúl estará de vacaciones todavía, digo yo. Y como van ahí en el coche con su papá, con Raúl Navarro, me han pedido un tema que le gusta a las niñas, que es de Sergio Ramos y Niña Pastore, que se titula La Roja Baila. Pues venga, vamos a escuchar, vamos a bailar con La Roja, vamos a bailar con La Roja, nuestra selección española, que por cierto, ganaron el Mundial. Pues venga, para Ana, para Julia, mandamos un besote también a Isa y por supuesto que a Raúl, y venga, vamos allá. La, la.

Aplausos, para La Roja, hombre, y para Ana y Julia, para Ana y Julia. Mira, le vamos a mandar un besito aquí por el micrófono, que seguro que le llega. Mira, ¡mua! Acá ha llegado Ana y Julia. Bueno, yo cuando escucho hablar de La Roja, a mí me viene siempre a la mente este tema. Waka Waka de Shakira. Vaya marcha llevamos hoy, ¿eh?

Bueno, pues a puntito de alcanzar las 12 de la mañana, son las 11:59 minutos, 30 segundos. Y vamos a escuchar un temita de Estopa que se titula Fuego. Bueno, este tema le gusta, mira, a Fernando de Graus, está trabajando ahí en Eléctricas del Río de Graus. Mandamos un saludo a la gente también de Eléctricas del Río, en especial a Fernando, que ha estado por aquí también en las fiestas de Albero Bajo. Y también le daría un 10 al, porque le ha gustado mucho el sorbete ese de naranja y mojito, la verdad que estaba, Ángela, el pastel de chocolate que también estaba, por lo visto, riquísimo. Bueno, es que he visto tantas cosas buenas que no sé a cuál le daría el 10. Bueno, igual también al sorbete estaba, vamos, de muerte. Venga, vamos con Fuego de Estopa.

Fuego. Fuego, fuego, fuego es lo que tenemos en la calle. En este momento, en el exterior de nuestros estudios, 30 grados ya de temperatura. Madre mía del amor hermoso. Pasa, aún hay que ir a tirarse a la piscina, ¿eh? Todavía hoy tenemos la piscina abierta. Yo de cabeza me tiraría ahora, vamos. Visto que aquí estamos con el aire acondicionado, bueno, se puede soportar. Pero en la calle, fuego, fuego. Alcanzaremos los 37 hoy. En Huesca, sus inmediaciones, en Albero Bajo, 37. Venga, vamos, vamos, vamos. No, el Albero Bajo, aunque podía llegar a los 38. En Huesca Capital, 37. Así estamos. Venga, vamos con otro grupito aragonés. Ellos son de Zaragoza. Vamos a escuchar Héroes del Silencio y el tema Maldito Duende. Venga, se lo dedicamos con mucho cariño a nuestro amigo Carlos Bao, repartidor de Expósito Mingote, que reparte refresquitos, que ahora sentará muy bien, café y delicateces y más cositas. Pues venga, un saludo, Carlos, bienvenido después de las vacaciones, claro.

0: Uy, madre mía del amor hermoso, las 12 y 8 minutos de la mañana, nos tenemos que ir rápidamente con la publicidad.
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Bueno, estaba echando aquí un ojito aquí a cositas de actualidad, ¿verdad? Las últimas noticias, y veo por aquí la Fiscalía se adhiere íntegramente a la solicitud de la DGA de previsión provisional comunicada y no aludible mediante fianza. Bueno, estos son titulares que luego Alejandro Ballesteros nos ampliará las noticias, ¿vale? La Guardia Civil de Huesca auxilia a 24 personas en 16 rescates de montaña durante la última semana. Lo que digo yo siempre, precaución a la hora de subir a la montaña, por favor. Luego, ayer se ha producido un accidente en la A23 a la altura de Almudévar, herido grave un joven de 23 años que pues el coche le salió fuera de carretera. Vaya por Dios, vaya por Dios. ¿Qué más? ¿Qué más tenemos por aquí? Intervención policial por una pelea en la calle Sancho Ramírez de Huesca. Esto también este fin de semana, que ha tenido que intervenir pues la policía, y veo que también el cero, o sea, la ambulancia, los servicios de urgencia, vamos, mejor dicho. O sea, que está la cosa complicadica. Y hoy arranca las fiestas de Almudévar. Almudévar abre sus fiestas con fantasía y la bajada de la Virgen. La villa celebra desde hoy hasta el sábado 5 días de intensa programación. La ronda del farol y de la galera son muy esperadas por todos los vecinos, las fiestas en honor a la Virgen de la Corona en Almudévar. Bueno, estas y más noticias que, como he dicho, nos las va a ampliar nuestro compañero Alejandro Ballesteros. ¿Qué más tenemos por aquí? Venga, vamos con Escap y el valse del obrero, que se lo vamos a dedicar pues a todos los obreros, claro que sí. Venga, vamos allá. Que hay mucha gente que está trabajando, ¿eh? Pues ya muchos ya se les terminó las vacaciones, ¿eh?

Bueno, bueno, que siga la marxa, eh? Estava jo aquí mirando, ja sabeu que Barbastro sigue en festes, serà mañana l'últim dia, que eren del 4 al 8, eh? O sea que hay festu que todavía en Barbastro, també no en Tinguena, eh? Que termino mañana. I ja prontito empezan les de la INSA en el Sobrar, ben, del 10 al 14 en honor a Santa Cruz. O sea que los vecinos del Sobrarbe ya mismito en fiestas también en Graus, grandes fiestas en Graus del 2 al 15, aunque ya están con festa desde hace una semana en las presfiestas, ¿verdad? Del 2 al 15 en honor a Santo Cristo y a San Vicente Ferrer, a ver, a Graus sí que igual llegaremos a la fiesta. Luego en Tramacet todavía siguen de fiestas, que era del 2 al 8, de nuestra en honor a Nuestra Señora del Puyal, o sea que Tramacet también en fiestas todavía. Y hasta mañana. Bueno, ya veis que todavía hay y aún hay más fiestas. Y para el fin de semana, más fiestas. Y hoy, pues, hizo que arrancaron las de Almodóvar. Bueno, pues nosotros seguimos las 12:18 minutos de la mañana. Seguimos con más música. ¿Y qué tal se vamos a escuchar? A ver, que estaba yo aquí mirando. Aquí un mensaje que me había llegado. Que no tiene nada que ver con lo de la emisora, pero me llegó aquí un mensajito que era interesante que me lo era también, y no he preparado la canción, pero bueno, vamos a escuchar, que tengo por aquí a Luz Rodríguez, para no olvidar.

Bueno, pues acabamos de acabamos de escuchar este temazo de los Rodríguez, ¿verdad? Y ahora vamos, ahora cambiamos de estilo, cambiamos radicalmente de estilo porque nos han solicitado Rocío Dúrcal con Me Gustas Mucho, que nos lo solicita nuestra amiga Mari Carmen de Almodóvar. Venga, pues saludos a toda la buena gente de Almodóvar, Almodóvar en fiestas, sí señor. Venga, Rocío Dúrcal, seguro que todos hemos bailado este tema en las fiestas de nuestros pueblos. Venga, vamos allá. Que te lo pases bien, Mari Carmen, que lo disfrutes. Las fiestas son para eso, ¿eh?

Temazo, ¿eh? De la gran Rocío Dúrcal. Bueno, estaba yo aquí echando ojito a otras noticias que nos van llegando, no solo de la provincia de Huesca, pero de Aragón, que nos van llegando aquí a la redacción. Veo que Aragón pone fin al programa de lengua árabe y cultura marroquí en los colegios por un pacto PP-Vox. Bueno, luego veo que es el segundo ataque en estos días al PSOE en Aragón en 24 horas, pintadas con insultos en la sede socialista de Alcañiz. También en Barbastro han sufrido un ataque a la sede del Partido Socialista. Y aquí voy a hacer un comentario, lo que pienso yo, que esto no tiene nada que ver ni con izquierdas ni con derechas. Esto tiene que ver con delincuencia. Ojalá que los que hacen estas cosas, da igual que sea a la sede del Partido Socialista, que a la sede del Partido Popular, que a la sede del Vox, pero tienen que pagar por ello. Luego la vicepresidenta Vaquero reclama una respuesta inmediata de Sánchez y el gobierno ante la crisis migratoria de Ceuta. Ya veis, queridos oyentes, cómo está la situación en Ceuta. La cosa está muy complicadica. Bueno, pues dicho esto, casi a punto de alcanzar las 2:30 de la mañana, aún vamos a escuchar otro temita, ¿eh? Vamos con otra folclórica, vamos con Isabel Pantoja, que otra vez se está... Bueno, es que yo desde que vivo en España ya han pasado más de 40 años que estoy yo en España, justo ahora, unos 40 años. Y siempre, todas las semanas, hay que hablar de Isabel Pantoja, por bien, por mal, por los hijos, por de lo que sea, todas las semanas es noticia. Pues esta semana salió alguno de los fans de Isabel, del club de fans, que dice que están cansados, que Isabel siempre le está pidiendo dinero. Pidió dinero cuando fue en su día para arreglar cosas en Cantora, dice que pedía dinero para comprar electrodomésticos, pedía dinero para todo. Pero yo sigo diciendo, ¿qué ha hecho esta mujer con tantísimo dinero que ha ganado? No se puede explicar. Pues dicen que está en la ruina. Bueno, pues no lo sabemos. El caso que como artista le damos un 10. Y lo demás, pues algunas cosas sí que se han comprobado porque ella ha estado en la cárcel. Y otras no, nunca lo sabremos si es verdad o no es verdad. Pero como artista sí. Como artista lo sabemos. Yo la vi en directo en Zaragoza y la verdad es, encima del escenario, es un artista de primera. Venga, pues vamos a escucharla con Hoy Quiero Confesarme. Después nos iremos a la publicidad, ¿vale?

0: Isabel Pantoja, grandiosísima artista. Bueno, nos vamos a la publicidad a las 12:33:45 de la mañana, ¿eh? Ya estamos a la parte final ya de nuestro programa de hoy, ya en la ruta final. Venga, hacemos la desconexión y luego volvemos, me parece que con un rapero que me han solicitado por aquí un temita. Venga, pues desconexión, ¿eh? No os vayáis, ¿eh? A acompañarme hasta el final, que ya queda poco. Venga, vamos allá. Sí, señor, las 12:34.
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0: Bueno, pues nosotros aquí estamos, pues Tu Voz es la Mía, Tu Voz participa. A ver si allá para el viernes podemos hacer un sorteo, ¿verdad? Lo íbamos a hacer pues esta semana que yo me puse mal de la garganta y ya no hemos podido hacer nada. Venga, vamos... Vamos a presentar ahora un chico. Él es rapero, se llama Black, compositor, productor y videógrafo español. Es reconocido por su estilo introspectivo de mezclas de géneros musicales en sus producciones, su independencia artística y la capacidad de plasmar emociones profundas en sus letras. Venga, pues vamos a escuchar a Black. Le mandamos un saludo desde aquí, de parte de Ángela Vidal. Ángela nos ha solicitado pues este

Pues ole, ole, os ha gustado. Oye, la verdad que está muy, pero que muy bien, ¿eh? Venga, ya otro día pondremos algún temita más de Black. La verdad que suena muy bien esta mezcla que hace, diferente, ¿verdad? Yo pensé, yo me esperaba otra cosa y me ha sorprendido para bien. Venga, pues ahora nos vamos a tomar un cafetico. ¿Qué me acompaña a tomar un cafetico? De momento tengo aquí a Kiko y los Ypsiland, mi café, y después ya nos metemos de lleno en los signos del horóscopo para hoy. Vamos allá.

Bueno, pues nada, nosotros ya en la recta final, ahora vamos a ir con los signos del horóscopo para hoy, día 7 de septiembre, pero antes vamos a enviar un gran saludo a la gente de transporte sanitario y emergencias aquí de la provincia de Huesca, sobre todo los de la zona de Benasque, Castejón de Sos, que esta mañana pues se acercaron a nuestra querida Adolfa al hospital de Barbastro, se ve que tenía por ahí un pequeñísimo problema, pero bueno, que está en buenas manos. Pues venga, un saludo para la gente de transporte sanitario, claro que sí. Y vamos con los signos del horóscopo Paraguay. Vamos allá. A ver qué nos depara la suerte en el día de hoy. Que aún queda mucho día por delante, nos puede pasar muchas cosas. Venga, pues vamos a ver, Aries, querido Aries, tiene que vigilar su salud. Luego en el trabajo le plantearán cambios laborales importantes, reflexione antes de tomar una decisión. Y en el amor, no presta atención a los rumores sobre su pareja, ya sabe lo que dice la canción, son rumores. Vamos ahora con Tauro. Tauro, que la salud tiene muchísima vitalidad, está, vamos, a tope. Luego en el trabajo no sea tan vicioso en lo laboral y confórmese con lo que ya va alcanzando. Y en el amor hay cambios en el plano sentimental, pero todos para bien. Bueno, Tauro, pues muy bien. Géminis, la salud posible jaqueca, o sea que hay que tomar cuidado, tomarse algo. Luego, algo para la cabeza, digo, algún analgésico, no algo, una copa, no. Luego, en el trabajo se realizan ciertas inversiones empresariales, pues mira, no se va a arrepentir, todo va a salir bien. Y en el amor, no haga consumir a nadie falsas esperanzas, que eso no está bien, querido Géminis. Cáncer, que tiene una salud buena, en el tema de salud no se tiene que preocupar. Luego en el trabajo se avecinan cambios laborales dentro y fuera de su empresa, pero todos serán para bien. Y en el amor intente ser un poco más amable con sus familiares, que es usted un poco arisco o arisca. Leo también tiene una salud buena, no se tiene que preocupar del tema de salud. En el trabajo se le presenta un día para vivir experiencias, pero todas ellas enriquecedoras en el tema laboral. Y en el amor, novedades gratas en el terreno sentimental. Bueno, pues mira, Leo, pues muy bien, muy bien. Virgo, que también tiene una salud muy buena, no hay tampoco que tener ninguna preocupación en el terreno de la salud. En el trabajo se encontrará un poquito tenso y nervioso, pero no se preocupe que todo le va a salir bien. Y en el amor se ha rodeado usted de personas que le aconsejan, pero para mal, o sea que aléjese de las malas influencias y procure no hacer demasiado caso a lo que dice. Lo mismo, son rumores. Y venga, pondremos un temita musical, ¿verdad? Y después llega Libra, Escorpio, Sagitario, Capricornio, Acuario y Piscis.

Venga, vamos con Bertín Osborne, vamos con Bertín Osborne con el tema Todavía. Pues venga, vamos allá. Bertín en sus buenos tiempos, que ahora está pasando desde hace un par de añitos que había estado con COVID y la salud no está bien. Bertín Osborne.

Bertina Osborne y Edith Márquez. Bueno, pues seguimos y vamos ahora con los signos del horóscopo para hoy, con la segunda tanda ya. Venga, pues vamos con Libra. ¿Qué le pasa a nuestra querida Libra, que se tiene que acostar un poquito más temprano porque últimamente trasnocha mucho y luego pues está cansada, y eso no puede ser? En el trabajo, muéstrese cauteloso, claro, con precaución. Como no duerme bien, pues hay que tener mucho cuidado, según el trabajo que tenga, pues hay que ir con los ojos bien abiertos. Y luego en el amor, sus lazos amorosos se van estrechando, o sea que paciencia y poquito a poco. Escorpio tiene que tomar un poquito más de vitaminas en el tema de salud, que va un poquito escaso de vitaminas. En el trabajo tendrá algunos problemas con sus compañeros, pero se resolverán. Y en el amor, su pareja dejará de ser un problema. ¿Por qué? Porque se terminará la pareja por la vía rápida. Vaya por Dios, Escorpio. Sagitario, que está con mucha vitalidad, muy bien, tanto físico como mentalmente. Luego en el trabajo, mentalícese a asumir sus metas porque lo va a conseguir. Y en el amor, venza la timidez y no se sienta cohibido o cohibida, que no, que todo irá bien. Capricornio, tienes que cuidarte en desplazamiento. Si vas a algún sitio, ya sabes, cuídate, Luego en el trabajo, jornada agotadora en el terreno laboral, pero con resultados muy satisfactorios. Y en el amor, va usted a gozar de una gran admiración por parte de su pareja. Bueno, bien. Acuario, ay, Acuario, es que te has pasado haciendo deporte y ahora tienes unas agujetas tremendas, pero eso ya sabes que es pasajero. Luego en el trabajo tendrá mucha suerte para iniciar nuevas actividades dentro de su equipo. Y en el amor, sus hijos requerirán un poquito más de atención, Y vamos por último con mi queridísimo Pisces, mío, que me depara la salud excelente, hombre, qué maravilla. Luego en el trabajo, no obre a la ligera, piense que es su prevenir lo que está en juego. Y en el amor, esa persona estará receptiva a sus sentimientos. Lances al vacío, vaya por Dios. En fin, bueno, pues estos son los signos del horóscopo para hoy, Las 12:54 minutos de la mañana, ya tendremos que ir poniendo el punto y final. Y qué tal si vamos a escuchar un poquito de Olga Tañón, La Gran Fiesta, porque aún seguimos de fiesta, muchos de nuestros pueblos en fiestas, y con Olga Tañón nos despediremos. Venga, vamos a escucharla.

Bueno, pues nosotros ya nos despedimos. Ha sido un placer estar con ustedes. Mañana, si Dios quiere, volveremos. Aquí estaremos a las 11:05. Sean felices. Los que estáis de fiestas por los pueblos, disfrutar a tope. Nosotros, queridos vecinos de Albero Bajo, tendremos las magras con jamón. Ahí estaremos. Ya despediremos las fiestas de este año, para el año más y mejor. Hasta mañana. Besos de Olivia da Silva. Y sigan aquí escuchando Hit Radio, porque muy prontito llega mi compañero, nuestro querido Alejandro Ballesteros, con toda la información, buena música, deporte, todo. Chao, hasta mañana. ¡Muah!

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